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2: La hora exacta en La Voz de su Amigo.
3: 19:01.
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0: exacta en la voz de su amigo.
1: 19 horas 31 minutos.
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0: La hora exacta en la voz de su amigo.
1: 20 horas, un minuto.
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0: hora exacta en la voz de su amigo.
1: 20 horas, 12 minutos.
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0: La hora exacta en la voz de su amigo.
1: 20 horas, 40 minutos.
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0: exacta en la voz de su amigo.
1: 20 horas 49 minutos.
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0: exacta en la voz de su amigo.
1: 20 horas 59 minutos.
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0: la hora exacta en la voz de su amigo.
1: 21 horas 54 minutos.
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0: La hora exacta en la voz de su amigo.
1: 23 horas 56 minutos.
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0: La hora exacta en la voz de su amigo.
1: 0 horas en punto.
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0: La hora exacta en la voz de su amigo.
1: 0:24.
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0: hora exacta en la voz de su amigo.
1: 0:37.
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0: exacta en la voz de su amigo.
1: 2:19.
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0: La hora exacta en la voz de su amigo.
1: 3:42.
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0: La hora exacta en la voz de su amigo.
1: 3:52.
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0: exacta en la voz de su amigo.
1: 4 horas 28 minutos.
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0: ¡Abre la puerta!
1: Hola, muchachos. ¿Qué hacen por acá?
0: ¡Venimos a celebrar tu santo! ¡Viva el santo!
1: Pasen adelante, muchachos.
2: La verdad, Nando, que me siento muy feliz de estar en tu casa hoy día, en tu santo, para brindarte solamente mi canción romántica,

Oye, qué sorpresa ver a mi gente de la invasión rocolera, por Dios. Esta noche, ¿de qué se trata? El cumpleaños de Naldo. ¡Que vive el santo de Naldo!

0: Dale, hombre.
1: Bueno, capitán, y ahora le toca a usted.
2: De esta fiesta yo no me podía perder. ¡Viva el santo de Naldo! ¡Salud, Cecilio!

Hola, muchachos. Nos vamos de jarana. Que entonces Naldo inicie con su requinto.

0: ¿Cómo es la cosa, Capitán Aladino? ¿No se va a tirar la suya?
1: ¿Cómo que no? Aquí esto sigue hasta las 6 de la mañana en el santo de mi panita Naldo Campos.
2: Pero si es hasta las 6 de la mañana, póngase a pila con los carros afuera.

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0: exacta en la voz de su amigo.
1: 5 horas 26 minutos.
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0: La hora exacta en la voz de su amigo.
1: 5:38.
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3: ¿Quién es?
4: Mi hijita, yo, tu marido. Ábreme la puerta.
3: ¿Otra vez, borracho?
4: No me digas nada, que vengo con mis amigos. Hoy es San Viernes, ¿me abres la puerta o...? Oh.

0: exacta en la voz de su amigo.
1: 5 horas, 57 minutos.
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0: La hora exacta en la voz de su amigo.
1: 5 horas, 58 minutos.

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1: Día del Servidor Postal Ecuatoriano. Primero de agosto se celebra el Día del Servidor Postal Ecuatoriano. Los orígenes del correo o servicio postal se remontan a los tiempos del Imperio Medio en Egipto, pero su precedente institucional más significativo fue el Cursus Publicus, creado por el emperador Augusto para asegurar la efectividad en el porte de mensajes por todos los territorios del Imperio Romano. Durante la Edad Media, los reyes, los grandes señores feudales y las instituciones religiosas dispusieron de sus propias organizaciones postales. En nuestro país, no podemos olvidar que los incas ya tenían su servicio de correo, que lo realizaban los chasquis que transportaban los quipus desde los palacios imperiales del Cusco hasta Quito, y los españoles siguieron utilizándolos, esa vez con valijas que enviaban a Guayaquil o viceversa, para luego ser despachadas en los barcos que iban o venían de España. Es tanto así que en 1662 el cabildo quiteño había dispuesto que toda entrega de correspondencia debía ser firmada para que no hubiesen reclamos. El primer servicio de correo aéreo de este tipo en el mundo tuvo lugar en 1911 entre dos ciudades inglesas situadas a pocas millas de Londres. En septiembre de 1911 se creó en Estados Unidos el primer servicio de correo aéreo autorizado entre Garden City y Mineola en el estado de Nueva York. En 1919 se estableció un servicio regular de correo aéreo entre Londres y París, que en 1922 pasó a incluir también el envío de paquetes postales. En los Estados Unidos, la primera ruta regular de correo aéreo se inauguró en 1918 entre Nueva York y Washington. En 1921 se estableció el primer servicio transcontinental entre Nueva York y San Francisco. Y en 1935 se inauguró el servicio regular transoceánico entre los Estados Unidos y Filipinas. Ya hacia 1935, el conde Zeppelin había transportado correo a través del Atlántico Norte y habían tenido lugar algunos vuelos de servicio de correo aéreo entre África y Brasil a través del Atlántico Sur. Pero hasta 1939 no se estableció el servicio regular Marsella-Nueva York a través del Atlántico Norte entre Europa y Estados Unidos. En junio 9 de 1930, se autoriza la celebración de un contrato con la compañía de aviación Panagra para el servicio postal del Ecuador. No hemos logrado encontrar datos para reconstruir la historia del servicio postal en el Ecuador, de tal manera que solamente daremos algunas noticias que hemos encontrado revisando textos, pero nos comprometemos a buscarla para una próxima ocasión. Así, encontramos que en 1857, Vicente Rocafuerte, durante su presidencia, establece el servicio de correos marítimos. Más tarde, Eloy Alfaro inicia el servicio urbano de correos y ordena que señoritas pichinchanas ocupen cargos en la administración de correos. En 1889, el presidente Antonio Flores, hijo de Juan José Flores, primer presidente del Ecuador, hace colocar buzones de correos en las plazas de Quito. En 1893, el correo venía por mulas y el primer coche para pasajeros tirado por mulas lo trajo el señor Aguirre. Miguel Ángel Puga nos cuenta que las diligencias que entraban a Quito, de techo bajo y forradas de lata, eran tiradas por 9 a 12 mulas, distribuidas en filas de 3 y 4, haciendo el viaje de Ambato a Quito en 2 días, forma de viajar que terminó con la llegada del ferrocarril del sur en 1908. Eran las portadoras del correo en la sierra. En 1903, durante la presidencia de Leonidas Plaza Gutiérrez, se dispone la construcción del Palacio de Correos en la parte posterior del Palacio de Gobierno, en la actual calle Benalcázar, que entonces se denominaba Calle Angosta, y que es terminado durante la presidencia de Isidro Ayora, el 23 de mayo de 1927. En fin, hemos tratado de hacer nuestro deber como en los buenos tiempos del colegio, y esto es lo que hemos encontrado para recordar el día primero de agosto, que se festeja el Día del Servidor Postal Ecuatoriano.
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1: Una visión de Eugenio Espejo. Un ensayo de Simón Espinosa Cordero. Francisco Javier Santa Cruz y Espejo fue el más formidable agitador del Nuevo Mundo, según el historiador mexicano Carlos Pereira, y fue conciencia crítica de su época, según el filósofo ecuatoriano Samuel Guerra. Eugenio Espejo nació en Quito el 21 de febrero de 1747. Su padre, Luis Santa Cruz Espejo, indio quechua de Cajamarca, Perú, ayudaba al fraile José del Rosario, médico de la Misericordia, único hospital en Quito. Su madre, la quiteña María Catalina Aldaz y Larraíncar, médico a los 20 años de edad, graduado en leyes civiles y canónicas, escribió entre 1779 y 1781 El Nuevo Luciano de Quito, Marco Porcio Catón y La Ciencia Blancardina, obras de crítica mordaz a la ciencia quiteña y de descamado análisis al sistema educativo de entonces. En 1783, las autoridades trataron de deshacerse de Espejo, a quien motejaban de rencilloso, travieso, inquieto y subversivo, designándole médico de una expedición científica a los ríos Pará y Marañón. Espejo se negó a este juego y fue puesto en prisión. 2 años después, el Cabildo de Quito le pidió un instructivo para prevenir la viruela. Espejo produjo entonces unas reflexiones: historia de las enfermedades contagiosas, cuadro exacto de las costumbres y condiciones sanitarias de Quito y un valioso aporte a la literatura científica. Atacado por médicos reaccionarios, intentó ir a Lima en 1786, pero se quedó en Riobamba, pues los curas de la zona le pidieron refutar el informe del alcalde y colector de impuestos reales que los acusaba ante el presidente de la Real Audiencia de abusos a los indios. La defensa de los curas de Riobamba, seguida en 1787 por cartas riobambenses, quebró la fuerza de los latifundistas y cuestionó la estructura socioeconómica de la razón dominadora, en frases de Samuel Guerra. Acusado de una sangrienta y sediciosa sátira, fue aprehendido en Riobamba. Se lo encarceló y luego se lo envió a Santa Fe de Bogotá para ser juzgado por el virrey. Su estancia allí le dio una visión más global, una conciencia valorativa de lo propio y una férrea convicción de la capacidad quiteña para reformarse. Liberado de los cargos, escribió en Bogotá, en 1789, su célebre discurso sobre el establecimiento de una sociedad patriótica con el nombre de Escuela de la Concordia en Quito. Conversó con Juan Pío Montúfar, quien se interesó en los planes de Espejo, y en 1791, la dirección de la primera biblioteca pública de 40.000 volúmenes que había pertenecido a los jesuitas expulsados se puso bajo su responsabilidad. En noviembre de 1791, ayudó a fundar la Sociedad Patriótica de Amigos del País de Quito, compuesta de 25 miembros que se reunían semanalmente para discutir los problemas agrícolas, educativos, políticos y sociales, y el desarrollo de las ciencias físicas y naturales. El 5 de enero de 1792, editó el primer periódico publicado en la ciudad, Las Primicias de la Cultura de Quito, órgano de esa sociedad, y del que salieron 7 números, hasta el 29 de marzo de ese mismo año. Fracasada esta tentativa de restaurar la patria, optó por la estrategia de escribir acerca de la economía de Quito. En memoria sobre el corte de quinas y voto de un ministro togado, planteó el libre comercio contra el mercantilismo centralista de la corona. Perdida la poca fe que le quedaba en la monarquía, pensó que no había más remedio que cambiar las estructuras políticas vigentes. Escribió sermones para su hermano cura a fin de difundir estas ideas y se volvió activista. En las cruces de Quito amanecieron banderolas escarlatas con el lema: Al amparo de la cruz, sed libres, conseguid la gloria y la felicidad. Descubierto sus planes, aunque no se lo pudo probar definitivamente, fue detenido el 30 de enero de 1795 y puesto en libertad. Murió pocos días después, a los 48 años de edad, el 26 de diciembre de 1795. Samuel Guerra resumió así el sentido de la obra de El Precursor. Espejo formuló las necesidades teóricas de la nueva clase emergente, los criollos. Estos habían adquirido ya suficiente fundamentación para aspirar al poder político. Las guerras de independencia mentalizadas por los discípulos y amigos de Espejo lograrían ese objetivo. Con ello, se rompieron los esquemas monárquicos, pero no se logró plantear una nueva racionalidad como quería el genial mestizo.

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1: Agosto 2 de 1810. Asesinato de los patriotas quiteños. Una vez más ha venido y se ha ido sin pena ni gloria el aniversario de un acto que marcó para siempre la historia de nuestro país. El 2 de agosto de 1810, día en que un grupo de hombres valientes ofrendaron sus vidas para que usted, yo, mis hijos y todas las generaciones desde entonces disfrutemos de la libertad de la que disponemos y que todos decimos es el bien más preciado que un hombre puede disfrutar. La memoria de los ecuatorianos es frágil, tristemente frágil. Nadie se ha referido a la valerosa entrega del teniente Hugo Osvaldo Ortiz Garcés. Aparentemente, lo único que conocemos los quiteños, los ecuatorianos, es que existe una avenida en el sur de la ciudad de Quito, a la que se llama familiarmente la teniente Hugo Ortiz. Hugo Osvaldo Ortiz Garcés nació en Guayaquil el 5 de agosto de 1920 y murió en forma heroica el 2 de agosto de 1941 defendiendo a la patria. Sus primeros años los vivió en su ciudad natal y posteriormente la familia se trasladó a Riobamba, Ambato y finalmente se radicó en Quito. Estudió en la Escuela García Moreno de esta ciudad, en el Instituto Nacional Mejía hasta el cuarto curso, y luego ingresó en el Colegio Militar Eloy Alfaro, donde se graduó en 1938, alcanzando la distinción de brigadier mayor de la Compañía de Cadetes, y obtuvo la primera antigüedad en la especialización de caballería. Con el grado de subteniente, fue destinado al Grupo de Caballería número 4 Febres Cordero de Cuenca, luego pasó al Batallón de Infantería Oriental número 13 Ecuador, acantonado en Méndez, actual provincia de Morona, Santiago. A fines de mayo de 1941, llegó al destacamento Santiago, ubicado en la confluencia del Santiago y el Yaupi. El país, en esos días, había sido víctima de la invasión del ejército peruano que ocupaba la provincia de El Oro, Loja y la región oriental. Sin respetar el armisticio vigente desde el 26 de junio de 1941, el ejército peruano continuó invadiendo nuestro territorio. El 1 de agosto, con 300 hombres perfectamente equipados y respaldados por fuerte fuego de artillería, los peruanos atacaron el destacamento del Yaupi y al día siguiente, 2 de agosto, a las 10 de la mañana, al destacamento Santiago, defendido por el subteniente Ortiz y 10 soldados. El oficial peruano que comandaba al batallón invasor, sabiéndose superior en hombres y armamento y habiendo rodeado a la pequeña tropa ecuatoriana, desde su refugio gritó: «Subteniente Ortiz, subteniente Ortiz, estás completamente rodeado. Casi todos tus hombres han muerto. Ríndete». Y Hugo Ortiz respondió: «El soldado ecuatoriano no se rinde jamás». La desigual batalla se prolongó por varias horas. Los 10 soldados ecuatorianos se defendían de los 300 peruanos que los asediaban. Finalmente, la superioridad peruana pudo con el heroísmo de los mal armados y hambrientos defensores. Hugo Ortiz y 6 de sus compañeros habían caído en el transcurso de la batalla. 3 quedaron con vida y fueron tomados prisioneros. Sin embargo, los invasores, conscientes del valor demostrado por el subteniente y sus soldados, cavaron una fosa, presentaron sus respetos y sepultaron al héroe ecuatoriano en la posición de Yaupi. El gobierno nacional, con fecha 1 de octubre de 1941, por mérito de guerra, le ascendió al grado de teniente y el 14 de octubre de 1943 le concedió la estrella a Abdón Calderón de primera clase. Sus restos fueron exhumados en el mes de septiembre de 1943 y en el mes siguiente llegaron a Quito, tras un cortejo que recibió los más altos honores a lo largo de todo el país. Sus restos reposan en el templete de los héroes del Colegio Militar Eloy Alfaro.
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1: Miguel Riofrío, la emancipada. Miguel Riofrío nació en Loja el 7 de septiembre de 1822. Diplomático, educador y poeta. Adversario de García Moreno, sufrió la persecución y la cárcel. Empleado del Ministerio de Relaciones Exteriores, fundador de El Verano, colaboró en el periódico El Ecuatoriano, El Comercio de Callao y La Unión de Piura. También fundó los periódicos La Alianza y El Industrial. Fue encargado de negocios en Bogotá, diputado por Loja en 1856. En 1852, publicó el libro de poemas Nika Yaku. Figura en varias antologías del siglo XIX, donde se destaca su obra Correcciones de lenguaje. En 1863, se edita La Emancipada, la primera novela publicada en el país, a la manera de folletín, en el diario La Unión de Quito. Periodista infatigable y político combativo, murió desterrado en Perú en 1879. De la novela La Emancipada, el profesor Antonio Sacoto señala que es un vigoroso alegato en favor de la mujer, una acusación igualmente vigorosa a las costumbres tradicionales que se aferraban en el medioevo. En La Emancipada se crea un personaje femenino lleno de fuerza y pasión, desafiante y trágico, que rompe los convencionalismos de su época. La historia de la novela se desarrolla alrededor de 1841. En esto, debemos necesariamente insistir en que el tratamiento del personaje femenino, en la temática y en la acerba crítica del medio tradicionalista, se adelanta al resto de la novela hispanoamericana. Esta novela, publicada en Quito en 1863, en folletín del diario La Unión, como habíamos dicho, es la primera novela ecuatoriana.
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La historia de Sara Sisa, la vestal que amó Rumiñahui. La escritora costumbrista Laura Pérez, en un artículo titulado Rapto de las Vestales, nos conversa que al panecillo, antes de la llegada de los españoles, se lo llamaba Intiurco y que en la fiesta anual que se le hacía al sol, llamada Inti Raymi, en su cima se organizaba una hermosa fiesta en la que el principal atractivo era la danza de las ñustas. La más bella de esas mujeres consagradas a la adoración del sol y del cuidado del templo que se había edificado para su culto en la cima del panecillo era una de nombre Sara Sisa. La leyenda cuenta que Rumiñahui, uno de los principales generales de los ejércitos de Atahualpa, se había enamorado de ella y que éste, tras la muerte de Atahualpa, luego de prender fuego a la ciudad y escondidos los tesoros que aún quedaban en los templos del sol y de la luna, subió al monte sagrado para rescatar a la mujer que amaba. Sin embargo, el verdadero amor de Sara Sisa era Xuhuaxungo, mozo bello y valiente, que había ganado los favores de la hermosa ñusta. Cuando Rumiñahui llegó a las cercanías del templo, los encontró en un apretado abrazo. Cegado por los celos, continúa la leyenda, Rumiñahui convirtió a la pareja en despojos sangrientos y desde entonces no volvió a tener sosiego, porque en su soledad siempre escuchaba el triste gemir de los yarabís que entonaba Xuhuaxungo con su rondador. Entonces se ponía a recorrer los inhóspitos breñales donde se había escondido de la persecución de los conquistadores españoles, buscando a su amada, la ñusta que él mismo había sacrificado, hasta que un día fue capturado por los soldados de Sebastián de Benalcázar.

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2: La hora exacta en la voz de su amigo.
3: 6:29.
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2: La hora exacta en la voz de su amigo.
3: 7:01.
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4: Existe una música para cada vida, como hay un paisaje o un olor. No tiene por qué ser siempre la misma. Solo debe transmitir aquello que transmite la mirada y posarse en cada alma con igual cadencia, con la misma sencillez con la que surge de las manos del maestro, sin perder en el aire su belleza.

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0: Amigas y amigos de la sintonía, ¿qué tal tengan todos ustedes? Muy buenos días. Como todos los domingos, aquí estoy con ustedes para compartir en esta linda mañana de este día domingo, que estamos 13, domingo 13 de septiembre del año 2026. Al estar aquí con ustedes, primeramente quiero darle gracias a Papito Dios, gracias a Él. Estoy aquí para compartir un programa más, un domingo más, queridos oyentes. Les doy la cordial bienvenida en esta hermosa mañana, bastante fría, no se ve señales de salir el astro rey, pero aquí estoy listo para compartir hasta las 10 de la mañana con lo mejor de la buena música, del baúl de los recuerdos y el cofre de los recuerdos. Hemos retomado un pequeño espacio del segmento de reflexión. Por ello, pues, quiero invitarles con esa fe, con ese amor a Papito Dios, con ese amor a la familia, con ese amor al prójimo, con ese amor al trabajo, con ese amor a todo lo que Dios ha dejado en la tierra. Vamos a iniciar o a entregarles este pequeño segmento de reflexión que es medicina para el cuerpo y el alma. Ya estamos en línea con Dios para compartir en esta linda mañana de este día domingo. Les doy la cordial bienvenida. Siete con cinco minutos, inmediatamente en línea con Dios, les invito a escuchar esta hermosa reflexión.
1: Oración de la mañana para tener un buen día. Querido Padre Celestial, al iniciar este nuevo día, me acerco a ti con humildad y con un corazón lleno de gratitud. Gracias por regalarme este nuevo amanecer, por permitirme abrir los ojos una vez más y por darme la oportunidad de comenzar de nuevo. Gracias por la vida, por mi familia, por las personas que amo y por todas esas pequeñas bendiciones que muchas veces no noto, pero que son una muestra de tu amor y tu misericordia. Señor, hoy pongo en tus manos mis planes, mis sueños, mis preocupaciones y todo aquello que pesa sobre mi corazón. Tú conoces mis necesidades, mis luchas y también aquellas cosas que guardo en silencio. Te pido que camines conmigo durante este día y que dirijas cada uno de mis pasos. Dame sabiduría para tomar buenas decisiones, paciencia para enfrentar las dificultades y fortaleza para continuar cuando sienta que mis fuerzas se están terminando. Ayúdame a no desesperarme cuando las cosas no sucedan como yo quiero y enséñame a confiar en tus tiempos, porque sé que tú puedes ver lo que yo todavía no alcanzo a comprender. Llena mi corazón con tu paz y no permitas que el miedo, la ansiedad o las preocupaciones controlen mi mente. Cuando aparezca un problema, recuérdame que no tengo que enfrentarlo solo. Cuando llegue la tristeza, dame motivos para seguir adelante. Y cuando tenga miedo del futuro, ayúdame a recordar que mi futuro está en tus manos. Padre amado, te pido especialmente por mi familia. Protégelos donde quiera que estén, cuida sus caminos, sus decisiones y su salud. Aleja de ellos todo peligro y permite que en nuestro hogar nunca falten el amor, la unión, la tranquilidad y tu presencia. También te pido por aquella persona que hoy está despertando con el corazón cansado, por quien está atravesando problemas económicos, dificultades familiares, una enfermedad o una situación que parece no tener solución. Señor, dale fuerzas, consuelo y esperanza. Permite que pueda encontrar una salida y que recuerde que incluso en los momentos más oscuros, tú sigues estando presente. Ayúdame a ser una bendición para las personas que encuentre hoy. Que mis palabras puedan dar ánimo, que mis acciones reflejen bondad y que pueda tratar a los demás con paciencia, respeto y amor. No permitas que un mal momento cambie mi manera de ser, ni que las palabras de otros roben la paz que tú has puesto en mi corazón. Protégeme de las malas decisiones, de las personas que no tienen buenas intenciones y de todo aquello que quiera apartarme de tu camino. Cierra las puertas que no me convienen y abre las que sean buenas para mi vida. Dame la capacidad de aceptar tus respuestas, incluso cuando no sean las que esperaba. Hoy decido dejar en tus manos todo aquello que no puedo controlar. Dejo atrás las preocupaciones de ayer y recibo este nuevo día con fe, esperanza y gratitud. No sé qué traerán las próximas horas, pero sé que puedo caminar tranquilo porque tú vas delante de mí. Gracias, Señor, por no abandonarme, por escuchar mis oraciones y por sostenerme en cada etapa de mi vida. Gracias por las veces que me has protegido sin que yo siquiera lo supiera, por las puertas que cerraste para cuidarme y por las bendiciones que llegaron cuando menos las esperaba. Quédate conmigo durante cada hora de este día. Guía mis pensamientos, mis palabras y mis acciones. Bendice mi hogar, mi trabajo, mis proyectos y cada persona que amo. Y cuando llegue la noche, permite que pueda mirar hacia atrás y agradecerte, no solamente por lo que salió bien, sino también por cada enseñanza que este día haya dejado en mi vida. Hoy confío en ti, Señor. Pongo mi vida, mi familia y mi futuro en tus manos, porque sé que tus planes son mejores que los míos. Oro en el nombre de Jesús. Amén.

0: Con esa hermosa oración, pues estoy dándoles la cordial bienvenida a este espacio pequeño de reflexión que es medicina para el cuerpo y el alma. Estamos en línea con Dios en estos momentos, con mucha fe, con mucho amor, para escuchar la palabra de Dios. 7:10. Inmediatamente les presento el Santo Evangelio del día de hoy. Le invito a que lo escuchemos. Escuchemos la palabra de Dios.
1: Evangelio de hoy, domingo 13 de septiembre del 2026.
2: Proclamación del Santo Evangelio según San Mateo. En aquel tiempo, Pedro se acercó a Jesús y le preguntó: «Si mi hermano me ofende, ¿cuántas veces tengo que perdonarlo? ¿Hasta 7 veces?» Jesús le contestó: «No solo hasta 7, sino hasta 70 veces 7». Entonces Jesús les dijo: «El reino de los cielos es semejante a un rey que quiso ajustar cuentas con sus servidores. El primero que le presentaron le debía muchos talentos. Como no tenía con qué pagar, el Señor mandó que lo vendieran a él, a su mujer, a sus hijos y todas sus posesiones, para saldar la deuda. El servidor, arrojándose a sus pies, le suplicaba, diciendo: «Ten paciencia conmigo y te lo pagaré todo». El rey tuvo lástima de aquel servidor, lo soltó y hasta le perdonó la deuda. Pero apenas había salido aquel servidor, se encontró con uno de sus compañeros que le debía poco dinero. Entonces lo agarró por el cuello y casi lo estrangulaba, mientras le decía: «Págame lo que me debes». El compañero se le arrodilló y le rogaba: «Ten paciencia conmigo y te lo pagaré todo». Pero el otro no quiso escucharlo, sino que fue y lo metió en la cárcel hasta que le pagara la deuda. Al ver lo ocurrido, sus compañeros se llenaron de indignación y fueron a contar al rey lo sucedido. Entonces el señor lo llamó y le dijo: «Siervo malvado, te perdoné toda aquella deuda porque me lo suplicaste. ¿No debías tú también haber tenido compasión de tu compañero, como yo tuve compasión de ti?» Y el señor, encolerizado, lo entregó a los verdugos para que no lo soltaran hasta que pagara lo que debía. Pues lo mismo hará mi Padre Celestial con ustedes si cada cual no perdona de corazón a su hermano.
3: Palabra del Señor. Gloria a ti, Señor Jesús.
1: Querida comunidad, basemos nuestra reflexión en los siguientes 4 puntos para llevarnos una enseñanza a nuestra vida práctica. En este primer momento, meditemos sobre la frase: «El reino de los cielos es semejante a un rey que quiso ajustar cuentas con sus servidores». Jesús reina con amor y verdad, y nosotros como discípulos suyos estamos llamados a servir con fidelidad a Dios y a nuestros semejantes. La palabra nos recuerda que nuestra vida tiene una misión y que cada acción realizada con entrega y compromiso tiene sentido ante los ojos del Señor. Si en algún momento hemos fallado o no hemos correspondido plenamente a ese llamado, aún estamos a tiempo de retomar el camino. El Señor nos ofrece con paciencia y amor la oportunidad de renovar el corazón, disponernos a su voluntad y ser instrumentos que conduzcan a otros hacia Él. En un segundo momento, reflexionemos sobre aquel primer siervo que debía 10,000 talentos al rey. La misericordia del Señor no conoce límites para quienes se acercan con humildad y un corazón dispuesto a transformar su vida. Su bondad no se limita únicamente al perdón, sino que se manifiesta también en cada bendición cotidiana. El don de la existencia, la salud, la energía con la que despertamos cada día, la luz del sol que entra por nuestras ventanas y los alimentos que recibimos como provisión generosa. Todos estos signos nos hablan del amor de un Dios cercano, atento a nuestras necesidades, que actúa como un padre amoroso que cuida a su pueblo. Esta certeza debe fortalecer nuestra fe y animarnos a permanecer firmes en nuestra vida cristiana, especialmente en la vivencia sacramental, donde Jesús renueva nuestra alma en cada encuentro con la Eucaristía. Por todo esto, es justo y necesario elevar alabanzas a nuestro Dios y Señor, reconociendo su fidelidad y ternura a lo largo de todas las generaciones. En este tercer punto, meditemos en el llamado a perdonar. Si alguien nos hiere, solemos responder desde la misma herida. Si alguien nos debe, muchas veces respondemos con dureza y poco margen para el diálogo o la empatía. No obstante, el mensaje del Evangelio es claro: el perdón no debe tener medida. Jesús nos enseña que se debe perdonar hasta 70 veces 7, es decir, sin contar. No existen límites ni justificaciones que impidan ofrecer el perdón. El Señor está siempre dispuesto a ofrecernos su perdón, pero nos invita a actuar del mismo modo con quienes nos rodean. Esa disposición del corazón es una condición necesaria para que nuestras súplicas sean escuchadas con benevolencia y para vivir en comunión con su voluntad. El siervo del relato no correspondió con gratitud al gesto misericordioso de su rey, distanciándose así del modelo de compasión divina. Este pasaje nos invita a reflexionar profundamente sobre nuestras propias actitudes. Si en algún momento hemos sido alcanzados por el amor y la misericordia del Señor, lo coherente es que ese mismo amor se manifieste en nuestras acciones, siendo testimonio vivo de lo que hemos recibido. En este cuarto punto de la reflexión, meditemos en la frase: lo mismo hará también mi Padre Celestial con ustedes si no perdonan de corazón a sus hermanos. Si en el mundo se cultivara más el perdón, disminuirían las divisiones y los resentimientos y reinarían con mayor plenitud la armonía, la bondad y la alegría. En este camino de conversión y reconciliación, los sacramentos desempeñan un papel esencial. A través de ellos, Dios nos comunica su gracia y nos ofrece las herramientas espirituales necesarias para vivir en misericordia y en comunión con los demás. La Eucaristía, la reconciliación y los demás signos sacramentales son fuente inagotable de fuerza interior para vivir el perdón como estilo de vida. Por ello, es oportuno orar con frecuencia, pidiendo al Señor que nos disponga interiormente y nos abra el corazón al perdón y a la reconciliación. Nunca debemos olvidar que la misericordia divina no conoce límites y que Dios siempre está dispuesto a acogernos. Así también nosotros, como sus hijos, estamos llamados a corresponder a este regalo con humildad y generosidad, haciendo de la reconciliación un camino hacia la paz. Ahora, con ayuda de las siguientes preguntas, analicemos nuestro corazón para llevarnos un aprendizaje a nuestra vida. ¿Estoy dispuesto a perdonar de corazón a quien me ha ofendido? ¿Cuántas veces he pedido misericordia sin ofrecerla a los demás? ¿Guardo rencor cuando debería actuar con compasión? ¿Reconozco cuánto me ha perdonado Dios a lo largo de mi vida? Oremos. Padre misericordioso, enséñanos a perdonar como tú nos perdonas cada día. Haz que nuestro corazón se asemeje al tuyo, lleno de ternura, paciencia y compasión. Líbranos de todo orgullo que impida la reconciliación y ayúdanos a vivir como instrumentos de tu paz. Te lo pedimos por nuestro Señor Jesucristo, que vive y reina contigo en unidad del Espíritu Santo y es Dios por los siglos de los siglos. Amén. Que el Señor te bendiga abundantemente en este día, en el nombre del Padre, del Hijo y del Espíritu Santo. Amén.

Hermosa canción que nos entregó, o hermosa alabanza, la reina de la canción, Julia Javier, de la República Dominicana, con el título Historia Bella. De esta manera, queridos oyentes, he tenido el gusto de haberles presentado este pequeño segmento de reflexión que es medicina para el cuerpo y el alma. En línea con Dios. Les deseo de todo corazón que tengan una linda mañana, una hermosa tarde, pues, en este día, pero acompañaditos de esta su radio amiga, como es Radio La Voz de su Amigo. El próximo domingo, atentos para otra próxima o otra hermosa reflexión.

0: Listos para iniciar la segunda parte, que es la música, en esta linda mañana de este día domingo, que estamos 13, domingo 13 de septiembre del año 2026. A quienes se enganchan en estos momentos a través de la señal poderosa, la 96.3 al sur de Esmeraldas, 96.3 aquí en Esmeraldas, la 89.9 al sur, Muisne, Pernales, Manabí. Y también a quienes nos escuchan a través de la web www.vozdesuamigo.com. Buenos días, autoridades que administran las instituciones públicas como también las instituciones privadas. Mi lindo Ecuador del alma, mi linda ciudad de Esmeraldas. Aquí estamos para dar inicio a la segunda parte, que es la música. Como siempre, saludando a cada uno de ustedes. Buenos días maestros y maestras, todos aquellos que están jubiladitos en casa. Buenos días también a los maestros que hoy por hoy están entregando sus sabios conocimientos a la niñez, a la juventud. Buenos días estudiantes, padres de familia. Buenos días también a los amigos betuneros. Buenos días también a todos los amigos choferes profesionales de las diferentes cooperativas de transportes. Buenos días en todos los sectores, en todos los barrios de mi linda ciudad de Esmeraldas. Sí, señor, mi lindo Ecuador. Buenos días a los diferentes barrios, desde el sur, desde los judiciales, toda la replanada del sector San Rafael y judiciales. Buenos días también acá, el sector de Codesa, toda esa replanada de lo que es Codesa, vía refinería. Este es mi lindo Ecuador del alma, mi linda Esmeraldas. Buenos días también a todos los oyentes de este programa de los domingos, los que nos escuchan en la parte de las lomas, todos los barrios altos y bajos. Buenos días también, parte de la ribera del río Esmeraldas, desde el Potosí hasta el puerto pesquero. Buenos días también a la gente, mi gente linda del centro de la ciudad de Esmeraldas, las principales avenidas. Buenos días también sector de Las Palmas, la avenida Libertad, parada 9, 10, 11 y 12. Siete y 30 minutos en la mañana, 7:30.
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7:35 en la mañana. Aquí estamos para continuar con ustedes en esta hermosa mañana de este día domingo. Y bueno, estamos listecitos con un cargamento de canciones, de melodías, de grandes artistas que en su época, en sus tiempos, hicieron vibrar los corazones. Y iniciamos. Julio Iglesias. Y comenzamos con este hermoso tanguito. Recordando los tangos.

0: Están en sintonía de Radio La Voz de su amigo Julio Iglesias. Nos entregó esos dos hermosos tangos en esta linda mañana de este día domingo, compartiendo con ustedes a través de Radio La Voz de su amigo. Y este es su programa Añoranza, porque recordar es vivir. 7:41 en la mañana. Y ahora vamos a escuchar. Les invito para que se deleiten de unos lindos boleritos.
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0: Esto es el bolero de Tito.
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3: 7:45 minutos en la mañana.
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7:52, 8 minutos restan para que sean las 8 de la mañana. Ustedes escuchan Radio La Voz de su amigo, emisora esmeraldeña que elabora los 365 días del año con las mejores programaciones desde Esmeraldas para el Ecuador entero y el mundo entero. Vamos a continuar. Gracias a ustedes por su amable sintonía. Gracias a quienes se están reportando a través del teléfono convencional, el 2720-499. Gracias también a las personas que están enviando mensajitos donde se manifiestan los hermosos boleros que escucharon en esta linda mañana. Los boleros de Tito. 7 minutos faltan para que sean las 8 de la mañana. Y ahora les invito a escuchar dos lindos temas, pasillos, por supuesto, con Héctor Jaramillo, El Clavel Negro y El Pañuelo Blanco. Porque recordar es vivir.

0: exacta en la voz de su amigo.
1: 7:59.
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Ya estamos de vuelta para continuar con ustedes en esta linda mañana de este día domingo, entregándoles estas hermosas canciones a través del programa Añoranza de los Domingos, conducido por quien les habla, Don Isa. En esta linda mañana, pues no se ve señales de salir el astro rey acá en el centro de la ciudad de Esmeraldas. Gracias a nuestros hermanos o hermanas compatriotas que nos escriben desde los Estados Unidos, desde España y otros países. Me gustaría que lo envíen a través de audio el saludito, exactamente el lugar donde están habitando y el país, como también si van a saludar a algún familiar, pues colocar el nombre de a quien quieren saludar, pues, y algún familiar, lo que sea, ¿no? Importante de todas maneras escuchar, saber que la radio tiene oyentes en otros países y que nos escuchan los domingos. 8:04 en la mañana, 8:04. Gracias por escucharnos, los amigos taxistas que se están reportando, muchísimos desde su vehículo, desde el lugar donde andan haciendo sus recorridos. En el barrio Esmeraldas Libre nos escucha la señora de Bracero. Y vamos a escuchar para la señora de Bracero, que nos solicitó esta canción que está sonando muchísimo, con el título El amor no tiene edad. Una bonita bachata.

El amor no tiene edad, hermosa bachata que ustedes acaban de escuchar. 8:08, muy bonita por cierto, la bachata que solicitó la señora de Bracero desde el barrio Esmeraldas Libre. El amor no tiene edad. 8:08, es la hora exacta en radio La Voz de su amigo. Y bueno, tenemos el reporte de sintonía también desde el barrio Augusto Polanco. Un asiduo oyente de este programa de los domingos, y no solo los domingos, de todos los programas de la radio, como es la señora Melba Velasco. Ella quiere escuchar con el dúo dinámico esta linda canción. Esta hermosa balada, Resistiré.

Ahí estaba el dúo dinámico entregándonos esta hermosa balada, Resistiré. 8 con 12 minutos en la mañana, 8 y 12 minutos. Es la hora exacta en radio, la voz de su amigo. Gracias por escucharnos en Muisne. Muisne, don Heber Márquez, el popular mocosito. Y por la costa, al sur de Esmeraldas, Tonchigüe, Galera, Estero de Plátano, Parroquia Tonchigüe, Recinto Caimito, Tongorachí, Recinto Tóngora, Parroquia Cabo San Francisco, como también el Recinto Bunche. Nos escuchan a través de la 89.9 al sur de Esmeraldas. Gracias, mil gracias por su amable sintonía. 8 con 13 minutos en la mañana, 8 y 13 minutos. Por acá estaba sonando el teléfono. Vamos a ver de quién es el reporte a esta hora. Ah, Norita Salto también está en la sintonía. La amiga Norita Salto en la Colón y 10 de agosto, esquina. Colón y 10 de agosto, esquina. El amigo y compañero Ignacio de Mera también nos escucha en esta mañana. La semana pasada le puse Agüita de Q. Y ahora, bueno, una canción, una cumbia la semana pasada, pero ahora está solicitando de Oscar Ruiz, Agüita de Q. Ya se la busco, amigo Ignacio de Mera, Agüita de Q. Gracias al licenciado Ramón Abeiga Vera también, que está en la sintonía. El licenciado Ramón Abeiga Vera está solicitando Doña Juana. Bien, tenemos entonces dos temas pendientes, dos canciones pendientes para colocarlas en este subprograma Añoranza, porque recordar es vivir. Y ahora aparece el estilo musical en esta mañana de Bienvenido Granda.

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1: Ahí estaba la voz de Bienvenido Granda y nos entregaba este hermoso bolero Payaso, 8 con 17 minutos en la mañana, 8 y 17 minutos. Oscar Ruiz, noche de bolero, hoy, mañana de bolero. Artistas esmeraldeños que ya no está con nosotros.

Ahí estaba la voz de Oscar Ruiz, artista esmeraldeño, ya desaparecido hace muchísimos años, un destacado comerciante esmeraldeño, pues que nos entregó dos hermosos boleros. Estuve buscándole agüita de Q para complacer la petición musical del amigo de Mera, Ignacio de Mera, pero no me apareció agüita de Q. En todo caso, allí le coloqué esos dos boleritos al amigo Ignacio de Mera. Bueno, quiero saludar a mi hermano mayor, Alberto Mera Vera, también a su esposa Sarita Gracia, a sus hijos, a sus nietos, a sus yernos, a sus nueras y a toda su familia, especialmente a su querida nietecita Isamara Mera, que están compartiendo la radio, escuchando la buena música, que como siempre los domingos compartimos en la mañana. Entonces, bueno, y a propósito, el 8 de septiembre estuvo de cumpleaños mi hermano mayor, Alberto Mera. El 8 de septiembre estuvo de cumpleaños. Cumplió 66 vueltas. Bueno, ya estamos avanzaditos, hermano. Ramoncito Abeiga Vera. En la voz de Johnny Osvaldo Zambrano. Su canción. Mensaje de Doña Juana.

0: La hora exacta en la voz de su amigo.
1: 8:33.
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6: 8:35, restan 25 minutos para que sean las 9 de la mañana. Por acá tengo reportes de sintonía, esa canción Don Isa que terminó, como titula y quién canta, me solicitan. Bueno, es una linda canción, me encanta también a mí cuando la vida duele, la canta Donald Solís, canción que hará llorar a quienes lo dieron todo. Muy bonita, por cierto. La seguiremos colocando de vez en cuando porque es un éxito que está sonando fuerte en los últimos tiempos. Cuando la vida duele, así titula esa hermosa canción. Y ahora les invito a deleitarse de otro tema también muy bonito que me encanta, con el título Aprendí a estar solo. La canción que destroza el corazón. Con Marc Anthony, aprendí a estar solo.

0: Ahí estaba la voz de Marc Anthony y ese hermoso bolero Aprendí a estar solo. La hora, presten atención a la hora exacta, son las 8:42. Restan 18 minutos para que sean las 9 de la mañana. Bueno, hoy tenemos un mensajito especial, un saludo especial de cumpleaños en los Estados Unidos, el reporte, escuchando la voz de su amigo y el programa Añoranza. Hoy está de cumpleaños la distinguida doctora Angélica Bernal Acosta, en la ciudad de Estados Unidos. En todo caso, sus hermanos quieren felicitarla, pues si vamos a escuchar el audio de las felicitaciones para la doctora Angélica Bernal Acosta.
1: Buenos días, familia. Oiga, en este día especial queremos decirle ¡viva la cumpleañera! A nuestra querida hermana Angélica Bernal, allá en New Haven, Estados Unidos. Que tengas un día muy especial junto a tus seres queridos. Un abrazo de tus queridos hermanos.

Felicidades entonces a la cumpleañera de hoy, la doctora Angélica Bernal Acosta. Saludos desde Ecuador, Esmeraldas, de parte de sus hermanos.

16 minutos faltan para que sean las 9 de la mañana. Ustedes escuchan Radio La Voz de su amigo. ¿Qué tal, mi linda gente de la zona norte, parroquia Tachina? Desde Tachina comenzamos desde la parroquia Tachina. Gracias por escucharnos también en el recinto Bandera. En la parroquia Camarones también nos escuchan en esta mañana. Recinto Tacusa, ¿qué tal los oyentes del recinto Tacusa? Como también en el recinto Pehue, recinto Colope también nos escuchan. En el recinto Cabuyal, en Las Piedras, en la parroquia Palestina también nos escuchan. Domingo a domingo en el cantón Río Verde, en Vuelta Larga de Río Verde también full sintonía. En Rocafuerte, en el recinto Pajuí también, el recinto Pajuí, en la parroquia Montalvo, gracias por escucharnos, en la entrada de África, en la parroquia Lagarto también, voz de su amigo en todas partes, en la entrada de Anchayacu, en la entrada de La Banana, en la entrada de Santa Rosa, cómo no, nos escuchan también en el recinto Vainilla, en la entrada de Las Peñas. Gracias por escucharnos también en la parroquia La Tola, en el cantón Eloy Alfaro, kilómetro 14, kilómetro 7 de Borbón. Gracias a todos mis queridos oyentes de la zona norte que escuchan día a día la Internacional Radio La Voz de su amigo. Aquí estamos los domingos compartiendo la buena música, estos lindos boleros, estas lindas canciones. Y para las personas pasaditas de edad, les invito a que se deleiten de esta linda canción que me encanta. Canción que voy a saludar en Tonsupa, sector San Carlos. Tonsupa, sector San Carlos. Un saludo para el abogado Marcelino Vizcaíno González, para su esposa, la licenciada Fanny Chamorro Rodríguez, y toda su familia en esta linda mañana de este día domingo en la sintonía. Esa canción, ese bolero, ese tema muy bonito que les invito a que se deleiten en esta linda mañana, con el título La Vejez.

0: Michael Binet nos entregaba La Vejez, hermosa canción, hermoso bolero, La Vejez. 8:52 minutos, faltan 8 minutos para que sean las 9 de la mañana. En estos momentos quiero invitarlos a ustedes, queridos oyentes, que están atentos a la música, al programa de los domingos, a escuchar este bonito mensaje. Este bonito mensaje que dice, va dedicado especialmente para su pareja, para su novia, su esposa, que dice así: quédate con la mujer que te da estas cuatro cosas. Escúchalas.
1: Quédate con la mujer que te dé estas cuatro cosas. 1. Quédate con la mujer que sume a tu vida. No necesitas una mujer que haga todo por ti. Necesitas una que, al llegar a tu vida, aporte tranquilidad y buenos momentos. Una mujer que tenga sus propias metas, que quiera avanzar a tu lado. Y que entienda que una unión se construye entre dos, acompañándose en el camino. 2. Quédate con la mujer con la que puedas estar en paz. A veces, lo más valioso es llegar a casa la persona que quieres. Una mujer con la que puedas hablar con confianza, ser tú mismo y disfrutar de los pequeños momentos puede darte algo muy especial. La sensación de estar en un lugar donde puedes sentirte cómodo y tranquilo. Porque una unión también puede ser ese espacio donde encuentras calma, apoyo y compañía después de un día difícil. 3. Quédate con la mujer que te respete incluso cuando está molesta. Los desacuerdos también forman parte de cualquier unión, y la manera en que ambos los manejan puede hacer una gran diferencia. Una mujer que, aun estando molesta, procura respetar tus límites y busca expresar lo que siente sin hacerte sentir menos, demuestra que entiende algo importante. Estar en desacuerdo no significa dejar de cuidarse mutuamente. 4. Quédate con la mujer que todavía tenga detalles contigo después de mucho tiempo, porque al principio todo puede sentirse especial, los mensajes y esos pequeños gestos que nacen de manera natural. Lo importante es lo que ocurre cuando pasa el tiempo. Si todavía se acuerda de algo que aprecias y te sorprende con algo sencillo y encuentra formas sencillas de alegrarte el día. Porque cuando el tiempo pasa y las pequeñas formas de demostrar cariño todavía aparecen, sabes que la unión no se está viviendo solamente por costumbre.
2: Oscar, agüita de cualquier cosa, Ruiz.

0: Hermoso bolero que nos entregaba la voz de Óscar Ruiz, artista esmeraldeño, que ya no está con nosotros, pero que dejó esos lindos boleros para recordarlos. 3 minutos faltan para que sean las 9 de la mañana. Tenemos en la línea de 500 a una asidua oyente de este programa. Buenos días, ¿de qué lugar nos llama?
1: Buenos días, don Isauro Mera Vera.
0: Qué gusto.
1: En primer lugar, gracias a Dios por escucharlo a usted, dirigiendo el programa La Voz de su Amigo. Dos, para saludarlo y felicitarlo por estas hermosas canciones de las personas, de los artistas de Esmeralda que estuvieron, dieron tanto, tanto por nuestra provincia y ya no están con nosotros, pero dejaron ese lindo legado para escuchar a las personas que los recordamos siempre. Yo era muy niña cuando el artista Óscar Ruiz comenzó su vida artística y unas músicas tan preciosas, su letra, su música, que todavía la recuerdo. Y muchas personas mayores que mí tienen que tener la mente tan clara para recordar esas hermosas canciones. Y por eso lo felicito, porque también los que ya se fueron al pasado, siempre los recordaremos. Siempre los tendremos presentes para seguirlos recordando por sus hermosas canciones y por esos valores que dejaron muy claros para todas las generaciones. Así es, don Isauro, muchas gracias.
0: Muchas gracias, licenciada Cleofe Ortiz. Lindas palabras, cómo no recordar. Y este programa es para recordar esas grandes voces que en su época, en su momento, como Óscar Ruiz en las diferentes tribunas, en los diferentes lugares donde él estuvo en su recorrido por el mundo de la música, pues dejó siempre esa semillita sembrada allí en cualquier lugar que estuvo. Y aquí en este programa, justamente el programa es de recordar. Aquí recordamos a aquellos que en su época, como digo, hicieron historia con su música, enamoraron a muchísimos, pero a muchísimos. Y entonces esa es mi misión aquí, es de no dejar en el olvido a los grandes artistas. ¿Alguna canción especial que quiere escuchar, licenciada Cleofe?
1: Agüita de Q, cualquier cosa.
0: Oye, esa canción me la está solicitando el compañero Ignacio de Mera hace rato y estoy que la busco y la busco y la busco.
1: Antes que termine el programa, búsquela y colóquela.
0: Bueno, muchas gracias, licenciada Cleofe.
1: Gracias a usted, don Isauro.
0: Gracias por llamar. A ver, son las 9:00 en la mañana, 9:00. Vamos a hacer un pequeño espacio publicitario y ya vuelvo.
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4: Las 9:04 y entramos a la recta final. Nos queda la última hora que nos queda para compartir con ustedes lindas canciones, lindas melodías. En esta mañana a través de Radio La Voz de su Amigo, a través de la 96.3 FM, Esmeraldas, Muisne, Pernales, Manabí, 89.9. Y también gracias a quienes nos escuchan a través de la web www.vozdesuamigo.com. Bueno, y por acá ya me llega el mensajito de mi tía Margarita Catagua Mera. Dice: sobrino, por favor, ayúdame con un empujoncito, colocando allí, anunciando los platos exquisitos que tenemos para el día de hoy. 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Gracias, tía. Bueno, seguimos en esta linda mañana compartiendo más de la buena música. Gracias a quienes llaman al teléfono convencional de la radio, el 2720-499. 2720-499. También reportes de sintonía a través de mensajes de WhatsApp al 0996-783-715. Por acá me llega un mensajito. Dice: buenos días, felicitaciones, lindo su programa, buena música como siempre, todos los domingos. Otro mensajito, le escribo desde la parroquia Tachina, acá le escuchamos full sintonía domingo a domingo. Otro reporte de sintonía: hola don Isa, buenos días, soy taxista, lo escucho domingo a domingo, su programa Añoranza. Bueno, son reportes de sintonía. Y siguiendo con los artistas esmeraldeños, ¿se acuerdan de, bueno, segundo Pachangola, segundo Angulo, más conocido como Pachangola, nos va a entregar dos hermosos boleros?
5: Segundo Angulo Bolaños, Pachangola.

Ya son las 9:15 en la mañana, 9:15. Lindos boleros con Pachangola. 9:15, así cantan nuestros artistas esmeraldeños. Por acá me llegan reportes de sintonía de don José Vicente Quintero. Gusto saludarlo, el popular Leonardo Fabio Esmeraldeños. Un mensajito dice: buenos días, mi estimado amigo don Isa. Le saluda Gary Rentería Cortés. Felicitarlo por su bonito programa y desearle éxito para usted y su familia. Que tengan un excelente día. Un saludo para mis hijos, dice Anthony Rentería Samaniego, y para mi hija Arangeli Rentería Samaniego. Y para Cruzita Samaniego Alcíbar, que tenga un excelente día. Gracias al amigo Gary Rentería Cortés, que se reporta domingo a domingo. Bien, seguimos con más música. Gracias a los amigos taxistas que se están reportando también, recorriendo las principales calles, en compañía de la Internacional Radio La Voz de su Amigo. 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Quiero saludar en esta ocasión, en algún lugar de Esmeraldas, la gentil sintonía de la licenciada Jennifer Barahona, deleitándose también de estas canciones, de estas voces, de estos grandes artistas esmeraldeños. Un hermoso bolero con el título Llegaste sin hacer ruido.

gustaría gritarlo a los cuatro vientos, por los siete mares, por los cinco continentes, cuánto te amo. Quisiera contarle al primero que pasa lo que me está pasando, lo que siento por ti. Me gustaría escribirlo en la corteza de los árboles, en los muros de los edificios, en las veredas de las ciudades más transitadas, en el viento, en el agua, en el aire húmedo de la noche, en los vidrios empañados de los autos, en las mesas de los bares, en los pizarrones de todas las escuelas, en los cuadernos de los alumnos. Me gustaría publicarlo en los diarios, difundirlo por la radio, publicitarlo en la televisión, en los afiches, en los folletos turísticos, en las marquesinas de todos los teatros y de todos los cines. Quisiera que el mundo entero supiese cuánto te amo. Tanto amor no puede ser anónimo. Tiene nombre y apellido, tiene cosas que decir y canciones que cantar. No se merece vivir a la sombra, amarse en silencio, viajar de polizón. Este amor escondido algún día saldrá a la luz del día, y ese día, amor mío, todas las mañanas serán tuyas. Te lo prometo y te lo firmo. Confía en mí, amante mía, y te llevaré por los caminos como una bandera al viento. Pero ahora no. No puedo. Tengo miedo. Y tú sabes por qué.

0: Escucharon la voz de Roberto Carlos y es hermoso, esa hermosa balada con el título Detalles. Son las 9:30, un pequeño espacio publicitario y ya vuelvo.
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2: 9:33 en la mañana. Avanzamos en los pocos minutos que nos quedan ya hasta las 10 de la mañana. Les acompaño, como es el programa, Añoranza de todos los domingos. Quiero saludar en Camarones. En esta mañana nos escuchan en Camarones a todos los oyentes, especialmente don Miguel Rosero nos escucha. También a su esposa, la magíster Marisol Toledo, en esta mañana de este día domingo, deleitándose de estas bonitas canciones. Don José Vicente Quintero, su canción, su cumbia. Juana Peña con el combo Canario.

24 minutos faltan para que sean las 10 de la mañana. Un saludo en Pehue. En Pehue para doña Venus Saltos. Desde Pehue también le mando un cordial saludo a su querida hermana acá en Esmeraldas, Norita Salto. Gracias por la sintonía. Don César David Cagua en la sintonía también reportándose a través del 0996-783-715. Ramoncito Aveiga Vera. En la voz de John Osvaldo Zambrano. Este hermoso bolero. Regalo de Dios.

Regalo de Dios, una hermosa canción. Su compositor, el licenciado Ramón Gabeiga, en la voz de Johnny Osvaldo Zambrano. 20 minutos faltan para que sean las 10 de la mañana. 9:40. Por acá me llegan reportes de sintonía. Buenos días, don Isauro Mera. Un saludo para mi querida madre, la señora Magdalena Valdés, en el barrio El Arenal. Saludo que va de parte de su hija. Gracias por la sintonía de los amigos conductores que recorren las principales calles de la ciudad, compartiendo la buena música de los domingos del programa Añoranza. Otro reporte de sintonía, tengo por acá un poquito afónico, pero ahí estamos ya en los pocos minutos ya que nos quedan para finalizar el programa del día de hoy domingo. Don Isa, felicitarlo por su bonito programa. Siga adelante, linda música. Los domingos usted nos deleita con esas bonitas canciones. Es saludar también a don Carlos Zamorano en la sintonía. Don Carlos Zamorano. Una vez más, la gentil sintonía de nuestra colega, la licenciada Jennifer Barahona, en la sintonía de Radio La Voz de su amigo. Una canción que me solicitó, a ver quién me solicitó, don César Bustos. Don César Bustos me solicitó la canción Si Me Voy Primero. ¿Quién canta? ¿Quién canta? Michelle Bennett, Si Me Voy Primero.

Bueno, el día de hoy está de cumpleaños una maestra muy conocida, se trata de Rosita Beret. Está de cumpleaños, muchas felicitaciones, que Dios la bendiga y le conceda muchos anhelos en su corazón, hoy, mañana y siempre. Son los deseos sinceros de quienes la aprecian, le conocemos y la estimamos mucho. Muchas felicitaciones una vez más a la distinguida maestra licenciada Rosita Vera, que hoy está cumpliendo un año más de vida, especialmente de su amiga Jennifer Barahona. Y que viva la cumpleañera.

0: 4 minutos faltan para que sean las 10 de la mañana y en la parte final, Gianfranco.
1: 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Tú eres para mí más importante que el destino de la tierra, más importante que el porvenir del hombre. Ninguna causa, ninguna idea, ninguna utopía me haría renunciar a ti. En el fondo, poco me importa si el agujero de ozono se agranda o si la humanidad desaparece dentro de 100 años. De nada sirvieron las palabras de los sabios ni los milagros de los santos. No se pudo evitar una sola guerra, un solo sufrimiento, una sola injusticia en este mundo desde que el mundo es mundo. Y yo, que apenas soy un hombre que te ama, ¿qué puedo hacer? Me dirás que soy un egoísta, tal vez, que me preocupa solo mi dicha, es cierto, pero mi dicha lo sabes, eres tú, y todo lo que te pasa me preocupa. Todo el resto no cuenta, no sirve, no vale una sola sonrisa tuya. Si no te tengo, si algo llegara a sucederte, si por algún motivo dejaras de amarme, para mí sería el fin del mundo, de un mundo que solo tú lo justificas, que solo tú le das sentido. Ningún esfuerzo valdría la pena. Ningún Dios me devolvería tu alma. Ninguna mujer me daría tu amor, el mismo amor. Ninguna razón sería suficiente para seguir vivo si de pronto, si por algún motivo, me faltaras tú.

Ahí estaba la voz de Jerónimo, entregándonos en la parte final esta hermosa balada. No te vayas, no te vayas nunca. Quédate siempre, siempre conmigo.

Señoras y señores, qué pena, el tiempo es nuestro peor enemigo. He llegado a la parte final de este subprograma dominical Añoranza. Quiero agradecerles a todas y a todos por su amable sintonía. Invitarles, Dios mediante, el próximo domingo, 7 en punto de la mañana. Aquí estaré con ustedes para compartir otro programa más, con más música, con más canciones, con más melodías. Gracias una vez más a todas las personas que a través del teléfono convencional se reportaron solicitando su canción favorita, como también a aquellos que lo hicieron a través de mi móvil al 0996-783715 solicitando también sus canciones predilectas. Les recuerdo que a partir de las 15 horas 3 de la tarde no dejen de escuchar al compañero Vidal Valencia Morales en su programa de las tardes de los domingos de 15 horas a 19 horas. Una variación completa de música también. Mañana lunes 6 en punto de la mañana también estaremos con Don Vida para entregarles el informativo minuto a minuto, un completo informe sobre los acontecimientos suscitados en este fin de semana con el compañero Jorge de Mera. Gracias, mil gracias por su amable sintonía. Les deseo de todo corazón que tengan una bonita mañana, una preciosa tarde, una linda noche de descanso y un alegre despertar mañana lunes 14 de septiembre. Gracias, mil gracias por su atención. Señoras y señores, esto se acabó. Esto no va más. Esto ya es historia. Y esto por hoy es caso cerrado.

Existe una música para cada vida, como hay un paisaje o un olor. No tiene por qué ser siempre la misma. Solo debe transmitir aquello que transmite la mirada y posarse en cada alma con igual cadencia, con la misma sencillez con la que surge de las manos del maestro, sin perder en el aire su belleza.

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1: La hora exacta en la voz de su amigo.
2: 10:01.
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2: 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Abuelito, dime tú, ¿por qué yo en la nube voy?
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0: Hace mucho tiempo, cuando San Lorenzo era virgen y todos aquí nos conocíamos, se rumoraba que andaba una mula que recorría desde el Nadadero, la Bomba o Vuelta Hedionda, el Culebrero, las Cinco Esquinas y la Ciudadela hasta el cementerio. Un día Remberto venía bien tragueado y al coger por el camino Culebrero, antes de llegar a la tienda de los Pichicatos, escuchó que bras, bras, un animal comía en el cascarero. Enseguida se acordó que esa podía ser la mula que estaba espantando a los trasnochadores del pueblo. Se santiguó y cogió el primer palo que encontró y lo descargó con toda la fuerza en el trasero del animal, que salió corriendo despavorido, al tiempo que lo miraba con los ojos prendidos como brasa de candela y le decía, dame otro. Él se acordaba que a una mula debe dársele impares, 1, 3, 5 y 7, así sucesivamente, porque si se le da par, carga con las culpas de esa alma perdida. A pesar de lo mareado que estaba, pegó la carrera detrás de la mula y le dio 2 garrotazos más.
1: Cuando yo era joven me tomaba un trago y me dormía sobre un portal. Por la mañana nunca faltaba el comisario municipal.
2: Ay, espera un ratito. Ay, ya que estaba media rara esa rellena.
1: Oye, pero yo vomité rellena, allá me dieron rellena y aquí cayó un pedazo de pescado. Eso sí no lo voy a ver.
2: ¡Wow!
1: Y qué raro es que estoy mascando así tan feo, masco yo. Ah, no he sido yo, es una mula que está... ¿Una mula? ¿Una mula? ¿No será esa la que anda asustando a la gente aquí en el pueblo?
2: ¡Ay, Jesús bendito! Esa ha de ser la mula que anda asustando a la gente, a los trasnochadores. ¡Ay! Y hasta la plutera se me quitó. En nombre del Padre, del Hijo y del Espíritu Santo. Porque esta sí es la mula. ¡Ay! Ahora sí le voy a entrar a palo. ¡Toma! ¡Toma! ¡Toma! Para que sientas y no moleste a la gente.
3: ¡Dame otro! ¡Dame otro! ¡Ay! ¡Dame otrito más!
0: Al otro día fue a ver a la Patepalo, que era una señora que siempre vivía con la cabeza cujandada y la gente decía que ella era la mula. Apenas lo oyó en la escalera, miró su cara para la pared y se puso bien brava. Entonces Remberto se bajó calladito y comenzó a murmurar bajito, ella mismo es la mula.
3: A joder aquí, se van de mi casa, váyanse, lárguense, no me jodan, váyanse un malvado, váyanse, váyanse, chao, déjenme tranquila, lárguense de mi casa.
2: Compa, compa, si la ve, vea, es la mismísima mula.
4: Ay, compita, ay, yo me quedé asustado de verla, cómo era que estaba, con la cabeza pandada, o yo. Es verdadecita lo que usted me dijo. Esa es la mismísima mula.
0: Desde ese día, la Patepalo no volvió a levantarse más de la cama. Y todo fue enfermedad y enfermedad. Queja que queja. Y no es cuento que su cabeza estaba más hinchada cada día. Hasta que ocurrió lo que todos temían. Se murió la Patepalo. Dios la había perdonado.
5: ¡Compa! ¡Compa! ¡Compa! ¡Compa!
2: a buena hora que lo encuentro. ¿Sabe la última?
4: ¿Y cuál es la última, compa?
2: Compa, se murió la patepalo.
4: ¿Cuál, la mula?
2: La misma, compadre, yo.
4: Ay, con razón, él no la había visto.
2: Vamos entonces esta noche al velorio, pues, compa.
4: Ay, compa, él murió.
2: Compa, no sé, pero lo que he escuchado por aquí, por el pueblo, es que tenía la cabeza hinchada.
4: Vea, compa, él antes me encontré, compite el lobo.
2: ¿Cuál?
4: El lobo, él vive ahí más allácito de la asa mía.
2: Ay, ay, ay, ay.
4: Y me dijo que la señora tenía la cabeza hinchada.
2: Claro, pues, compa, usted no sabe que esa gente es así, cuando se transforman, les duele la cabeza, se ponen feísimas y se hinchan.
4: Entonces, compita, cierto es lo que me decía mi hombre lobo.
2: No, hombre, ella es la mismísima mula, no le estoy diciendo yo.
4: Bueno, pues, compa, y esta noche vámonos para el velorio. Antes de todo, compa, Dios quiera él haya perdonado por todo el pecado, ¿yo?
2: Entonces, compa, nos vemos esta noche, pues, yo voy a avisarle a compadre Cupián.
4: Oye, y hay que buscar a la madre, pues, a la madre Josefina, para que venga a rezar, ¿o yo?
2: Bueno.
0: Cuentan que cuando estaban en el velorio, dice que entraban unos murciélagos grandotes que querían apagar las velas. ¡Jesús! Creo en Dios Padre Nuestro, decían las personas que estaban rezando. Parecía que los diablos se querían cargar el cuerpo. Entrada la medianoche, algunos se fueron para su casa, bien asustados, y tuvieron que traer una cututa rezandera para que aguantara el corrinche.
4: Bueno, compa, en antes me encontré con mi compadre Ramón y me dijo que esta noche iba a estar aquí. No lo veo. Aquí en el velorio de la patepalo, la mula veste, perdón, de la vecina. Compa, ¿ya llegó la rezandera?
2: Yo creo que por allá adentro anda. Déjeme vigiarla, ¿oyó? Ya vengo.
5: Buenas noches con todos.
6: Buenas noches.
5: Vean, aquí está el velorio de la patepalo.
4: ¿Cuál patepalo? Aquí el velorio de la vecina.
5: Ella que le di a la mula.
6: A ver, por favor, un poquito más de respeto con la vecina.
5: Bueno, así es que la conocía popularmente.
4: Bueno, pero aquí es.
5: Ya, muchas gracias.
6: Tenga la bondad, pasen. Siéntese por aquí, aquí hay una sillita.
5: Gracias, gracias.
4: Bueno, compa, y ahí no van a dar comida, ¿eh?
7: Sí, compa, ya está repartiendo la comida. Por ahí yo ya vi que estaban repartiendo algunos platitos. Lo que pasa es que no hay cuchara. Pero no se preocupe, vea, aquí yo traje la mía.
4: ¿Y dónde vamos a comer los dos?
7: Claro, pues con esta comemos los dos. Ahí nomás la limpia con una hoja y punto. Vea, compa, yo ahí no soy ningún pendejo.
4: ¿Y entonces usted y él aprendió esto?
7: Ve, ay, yo en tanto velorio que he andado, esto yo se lo aprendí al petete y a la tomada.
4: ¿A cuál?
7: Es un muchacho que todo el tiempo le gusta andar metido en los velorios.
4: Bueno, pues, ¿están en la comida, no?
7: Uy, compa, esto está sabroso.
4: A ver, ¿cómo usted primero, pues, compadre?
7: No, ¿cómo usted, compadre?
4: No, ¿cómo usted es dueño de la
7: cuchara? Ah, bueno.
8: Dios te salve María, llena eres de gracia, el Señor es contigo, bendita eres entre todas las mujeres y bendito es el fruto de tu vientre, Jesús.
9: Santa María, Madre de Dios, ruega por nosotros pecadores, ahora y en la hora de nuestra muerte. Amén.
3: Dios mío, ¿y esto qué cosa es? ¡Ay, por Dios bendito! ¿De qué salieron estos animales, ve? ¡Uy, Señor! ¡Recemos, recemos! ¡Recemos para que estos animales no nos hagan nada! ¡Encomendémosle!
4: ¡Ven, sí! ¿Esto qué cosa es? ¡Ay, opa!
5: ¡Esto es murciélago!
4: ¡Opa!
3: ¡Ay!
4: ¡Es murciélago!
3: ¡Venga, comadre!
2: ¡Yo me voy, oye!
3: ¡Comadre!
4: ¡No se vaya! ¡Llámenle a la comadre Jututa para rezar todos
3: juntos! ¡Comadre Jututa!
4: ¡Comadre Jututa!
2: Yo la voy a ver.
4: Ahí rezamos todos. Vamos.
3: Padre nuestro que estés en el cielo, santificado sea tu nombre.
0: Cuando llegó la hora de enterrarla, se vino un aguaceral que se podía andar en canoa por las calles de San Lorenzo. En el panteón, eso era achique y achique, porque en el hueco donde le estaban enterrando se estaba llenando de agua, con ataúd y todo. Todos le echaron tierra y salieron despavoridos para su casa.
4: A ver, compa.
2: A ver, compa, dígame.
4: A ver, usted coge una pala y yo cojo otra. Y vamos haciendo el hueco.
2: ¿Vamos a qué?
4: Haciendo el hueco.
5: Vea, compa.
2: ¿Qué pasa?
5: Aquí tengo una botellita aguardiente, vea, para ni meter frío.
4: Bueno, sí, porque así trabajamos mejor.
10: A ver, yo me tomo el primero, a ver.
4: Ah, usted siempre con la ventaja, compa, ¿no?
10: Es que de eso se trata, ahora sí,
5: va. Ya, que el pico de la botella, ve.
4: Ya, bueno, ahora sí, cojamos, peguemos.
5: Cuidado, no mete en tierra, pues.
4: Hágale pa' un lado.
10: Usted, pues, que está ahí tapando, hágase más allá, pues. Oigan, ¿se han dado cuenta de una cosa? Que nosotros cada vez que hacemos este hueco se está llenando de agua.
5: Oiga, sí, ¿no? Está cayendo el agua fuertísimo este aguacero.
10: Vea, ahí hay un mate viejo, tráigalo de ahí y empiece a achicar, compadre.
4: ¿Y acá lo que con achicar vamos a sacar esta agua?
10: ¿Y, es que, y cómo vamos a hacer para enterrarla?
4: Ahí la metemos a la final, compa, vamos.
5: Achica.
10: Yo estoy escarbando. Presta la botella.
5: Achica, ya está.
4: ¿Qué botella usted?
5: Achica.
4: Oye, pero dame un trago ahí porque este aguadero me tiene mojadito.
10: Dame.
5: Vea, compa, ya 2 horas haciendo este hueco y no terminamos, vea, entonces está llenando de agua.
10: Vea, esto ya está ahí nomás metámosla.
4: Y compa, metámosla con todo el
5: agua.
4: Ya, va para el hueco.
10: A ver,
4: vamos, cuidado.
10: ¡Ay, pero no echen así! Me cayó en la vista.
5: ¡Vean, compa, hasta un día perdió!
4: ¡Vean, compa, tan rápido, güey! ¡La taparon!
10: Mire, este es con agua, me echemos de tierra, vea, porque esto aquí está medio raro.
5: ¡Y vámonos!
4: ¡Sí, vámonos!
10: A ver, ¿por dónde que la salía? ¿Por acá que está?
5: ¿Por aquí?
10: ¿Y la botella?
4: ¿No van a dejar la botella? ¡Compa, vámonos!
5: Ahí sí.
10: Yo los espero afuera.
0: A los 3 días que los familiares fueron a visitar la tumba, se encontraron con la novedad que solo estaba el hueco. La gente comentaba, llena de miedo, que los diablos se la cargaron a los profundos infiernos, porque le había aceptado una cadena de oro al cura del pueblo. Por eso, cuando andaba como mula en el cascarero, decía que no tocaba el suelo y que se le oía el chilín chilín de la cadena que arrastraba. Contando, se acabó mi cuento. Periquito Sargento se lo llevó el viento. Se metió por un palo hueco y salió por otro. Y el que me está oyendo, que se eche otro cuento que sea mejor que este. Aunque no rima, pero fue verdad.
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1: La hora exacta y la voz de su amigo.
2: 10:18.

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1: La hora exacta en la voz de su amigo.
2: 11 horas 22 minutos.
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1: 12 horas, 1 minuto.
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1: 12 horas 59 minutos.
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0: La hora exacta en la voz de su amigo.
1: 13 horas 23 minutos.
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1: 13 horas 49 minutos.
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1: 14 horas en punto.
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0: Queridos amigos, les habla Nelson Pinedo. Me siento sinceramente emocionado, conmovido por este fenómeno, esta experiencia que estamos viviendo. ¿Qué te parece, Celio, esta producción de dos generaciones?
1: Pues Nelson, no sé ni qué decirte porque esto es primera vez que sucede en el mundo. Así que yo quiero que escuchen lo que está pasando actualmente y se lo dedicamos al mundo entero.
0: Como dice Celio, para la América y el mundo, nuestra gratitud por el cariño que nos brindaron con la mamá del ritmo afrocaribe antillano, la Sonora Matancera, y el que nos sigan brindando con la continuación de ella, Alquimia. Muchas gracias.
1: Gracias.

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1: Hola amigos de la sintonía, ¿qué tal? Tengan ustedes muy, pero muy buenas tardes. El saludo como siempre cordialísimo y fraterno de este su amigo y servidor, Vidal Valencia Morales. Vida, ¿qué tal, Gallara? ¿Cómo están? ¿Cómo han pasado? Un gusto inmenso cada vez que llego a esta radio, a esta hora más que todo, los domingos. La verdad que me motivo, me pongo contento, feliz de estar en contacto con ustedes que me escuchan en los diferentes sectores, no solamente aquí en Esmeraldas, en otras provincias y también en el exterior. Hay veces amigos me escriben de muy lejos. Alguien me escribía de Polonia hace unos días. También me escribía allá de no sé de qué era, no sé si era Turquía. Bueno, Ecuador es reciente por allá, pues. Y entonces ellos ya, los parientes le han de decir, mire, la voz de su amigo, búscala en la página web, ¿no? La cosa es que muchas, y Estados Unidos, pues, es una cobertura total de los latinos allá, especialmente los esmeraldeños ecuatorianos, ¿no? En todo caso, sean ustedes bienvenidos y bienvenidas a la producción Entre Copas y Amigos, Entre Copas y Domina. No se olviden, están habilitados los teléfonos del 720-499, es convencional, 720-499 convencional. Y mi número personal, el 093-987-6812, repito, el convencional de la radio, 720-499. Y mi número personal, el 093-987-6812. Sean ustedes bienvenidos a la producción Entre Copas, amigos, Entre Copas y Don Vida.

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ese Don Vida, hermano. ¿Cómo está? Bienvenido aquí al Gajo, al grupo. Chévere, bacán. Aquí están los locos, somos más. Tu pana, tu brother, tu yuta. Claro, sí, ñaño, no te preocupes. Bien, bien, bien.

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0: Ahora son exactamente las 15 horas con 14 minutos, 3 de la tarde con 14 minutos, oyentes. Están ustedes en sintonía de radio, la voz de su amigo en este su espacio Entre Copas, amigos. Una vez más, la bienvenida cordialísima a todos y cada uno de ustedes que nos acompañan con su sintonía en los diferentes sectores de la ciudad y provincia de Esmeralda. Mire, yo estaba preocupado porque mi pariente La Mampora, quien vive allí en la isla Piedad, me dice, como Marlito Rodríguez, a quien cariñosamente los amigos le decimos la tanga turca. No, pero es, pero con respeto, Marlito, con respeto, ¿no? Sí, Marlito, pero yo estoy diciendo con respeto, ¿no? No, yo nunca le falto respeto a usted, jamás, nunca. Nunca miente, le faltó respeto a usted. Bueno, en todo caso, mi pariente La Mampora llega ahí al grupo, a la sede, a la embajada de los Locos Somas, y dice, no, Marlon, estos días, claro que usted, como estos días no había aparecido por allí, yo le digo, Marlon, ¿no viene estos días? Me dice, no, me dice la Mampora, dice, no, es que lo que pasa es que a Marlito le salió un trabajo. ¿Cómo? ¿En el puerto? Me dice, no, en Cuenca. En Cuenca, le digo, ¿cómo así? Sí, es que allá vive una prima de él, que allá vive una prima suya, es que, y que esa prima tiene un local donde ella alimenta a los perros callejeros, ¿no? Y ella les ha de comer, los atiende. Entonces, lo llamó a Marlito porque necesitaba a alguien que le colaborara, ¿no? Entonces, Marlito cuida perro. Dije yo así, me quedé, pero bien serio él, ¿no? Y yo me quedé, Marlito va a hacer ese trabajo, él que es operador en el puerto, y a cuidar perro, y tan lejos, dije, sí. Dije, me quedé, entonces, no, sí, ya está en Cuenca y... Entonces yo dije, dije, Marlito se habrá ido a cuidar perro. Entonces dije, o sea que ahora ya no es la tanga turca, ahora es Marlon cuida perro. Y dije, sí, pues no, le cambiamos de chapa, pues no. Oye, yo me quedé, pero yo no me convencí, yo no me la traía Marlito, yo me quedé, y él bien serio ahí, le dijo a Huesito, le dijo a toda el personal, hasta Pedrito, ¿sí o no que dijo eso, no?
1: ¿Quién dijo?
0: La Mampora, que Marlito se había ido a Cuenca a trabajar porque iba a hacer un trabajo allá,
1: así pues,
0: a cuidar perros.
1: Justamente, sí, una granja de perros que...
0: Yo dije, Marlito, que es tan jodido y a lidiar con esos animales allá y tan lejos a Cuenca. Bueno, de todas maneras, no creo ni porque le pagaran bien.
1: Que los perros se habían asociado con él porque la mayoría eran pibes.
0: No, pues que lo vieron a Marlo así todo fornido. Dicen, no, pues este es nuestra gallada, güey. Los pibes. Oye, Marlito. Así que de que mañana que lo vea La Mampora, dígale, a ver,
2: aclara.
0: ¿Qué es que pasó con el parín de Mampora?
2: Fuma esa marihuana mala, ese bandido.
0: Oiga, Marlito, yo sé que... Pero a mí no me convenció, yo dije, no, eso es... Yo lo conozco a usted, pues ya lo conozco. Y Marlon, que a cuidar perro a Cuenca. Dice, Marlon, que es tan jodido... Que no se cuida ni él, vaya a cuidar. Y ya, perro todavía.
2: Ya vi a mi nieta la mayor y
0: voy a cuidar perro. Bueno, Marita, la cosa es que es... Así que mañana usted diga, le van por ahorita, venga.
2: Lo
0: va a estar preso, lo va a estar preso. Mamporita, está escuchando, mañana usted va a ir y cataplum, inquieto nacobero, por estar diciendo cosas que no son. Vea, aquí está Marlon. Marlon, pero ustedes siguen de cuenta. ¿Ves? Digo, no, pero me equivoqué, pero usted no ha estado en Cuenca estos días, ¿no? No. Aquí en Esmeralda.
2: Por la calle Cuenca.
1: No, mira, ajá, sí. No lo conocen en la isla como Marlito, lo conocen como la tanga turca.
0: Ah, la tanga, sí.
1: Ahí lo ponen en sintonía.
0: Bueno, sí, la tanga turca. Esa es la chapa de Marlito, pero lo que me extrañó, dije, Marlito cuida perro. Oiga, qué bárbaro, Marlito. Bueno, pero es un trabajo también, Marlito, ¿no? Y también depende, si es que su sobrina le decía, tío.
2: ¿Qué sobrina?
0: Y no dijo que tenía un familiar.
2: Mi nieta.
0: Su nieta. Y si, después de su nieta, le ofreció una buena paga, usted se iba para allá, a cuidar perro. Se iba. Claro, ya dice Marlito.
1: Y lo llevo a Mampora también para que se
2: la siempre el día y vendía su corriche de pato.
0: A ver. Ahí aclaremos. Yo no he sido nunca vendedor de corriches de pato ni cosa parecida. ¿Quién me dijo eso usted?
2: Usted se ha vuelto mentiroso. Y cuando Peche lo vio allá en Timbre, que de ahí vendía era de Chautiza. Y con un charol en los una cosa es así como se pone
0: la verá, ahí. Verá, Peche, Peche. Peche es, Peche es mentiroso, porque Peche, yo, él, no, él me vio en la, me vio en la carretera, pero yo no andaba con ningún. No, señor, mintió, porque él nunca me ha visto a mí con este, como charol vendiendo, no vendió. Bueno, claro que tampoco no es malo esa, esa actividad, ¿no? Pero en honor a la verdad, yo nunca he andado vendiendo el corviche de pato allá en la vía. No, señor, no, no, Peche. Peche le ha mentido a usted.
3: Debe decir que sí, ya está listo.
0: Porque sí, es una, yo, cual, es una actividad sana vender corviches, claro, vender yapingachos y viste, en la vía. Pero yo no, esa actividad yo no la he ejercido. Y si me tocara, yo lo hago sin ningún problema, ¿no? A ver, venga, lleve su corviche. Siempre y cuando me tocara, ¿no? Pero no, yo nunca he ejercido esa actividad. Así que, Peche.
2: Y cuando vivía allá en el norte, que vendía su corviche pato, también es mentira.
0: No, yo nunca he vendido corviche, no, no, no, nunca yo. No, señor, yo no, yo nunca he vendido corviche en la carretera. Yo, pero no, no, eso es nada. La gente se inventa cosas. Mire, no ves cómo la gente, la mapolita le inventó que usted. Ah, no, no, tal que ese es un saludo, pero nunca mente, dijo el final pegado antes de morirse. Ya, ya, sí, pero antes de poner un temita musical para que el licenciado. Ajá. Este tema musical le gusta a Marlito, mi gran amigo que está. Yo pensé, dije, Marlito cuida perro. No puede ser, entre Copa y Don Vida.

0: Ahora son exactamente las 15 horas con 23 minutos, 15 horas con 23 minutos. 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Bueno, quiero saludar en esta tarde. Hoy es un día muy especial. Está cumpliendo años un gran amigo, un directísimo y gran amigo. Él se llama licenciado Franklin Méndez.
1: Don, el fundador del barrio El Paraíso.
0: El fundador del barrio El Paraíso, así se llamaba. Pero ante tanta plomiza, ahora... El barrio Paraíso, ¿sabe dónde queda? Detrás donde era la gasolinera del señor René Ror, allá abajo. Se llamaba Paraíso, ¿no es cierto, licenciado?
1: No, ¿qué es Paraíso? El de Jairo es más atrás.
0: Que... A ver, aclame. El Paraíso, bueno, pero ¿Paraíso por qué, licenciado? Pero esa lluvia de plomos, así se llama Paraíso, licenciado.
1: El tiempo es antiguo.
0: ¿Será, licenciado?
1: El paraíso del plomo.
0: El paraíso del plomo. Bueno, no, aunque yo he bajado, creo, dos veces he bajado para allá, ¿no?
1: Claro, pues,
0: sí. He bajado dos veces para allá. Atiéndame a esas personas, licenciado, por favor. He bajado dos veces para allá al barrio. Díganle que venga para acá. He bajado dos veces para allá, pero nunca me ha sucedido nada. He estado con la gente allí compartiendo, disfrutando, ¿no? Me dicen, don Vida, no se preocupe, aquí no pasa nada. Todo tranquilo, todo bien, ¿no? Y bueno, así ha sido, ¿no? Efectivamente, ya cuando me he sentido un poquito con ganas de descansar, ellos mismos me han enviado a mi casa, a mi domicilio, ¿no?
1: Me han subido
0: turbio. ¿Turbio? Bueno, dice que me han subido turbio. Bueno, la cosa es, sí.
1: Ajá. Solo mi cumpleaños.
0: ¿Y ellos quiénes son?
1: Son Simón Bolívar, dice.
0: ¡Ay! Simón Bolívar nació en Caracas, en un potrero lleno de vacas. Sí, unas flacas, unas gordas. Que, bien. Bienvenido, Simón Bolívar, nuestro director. Simón Bolívar, ¿no se acuerda de Simón Bolívar? El profesor.
1: Pues.
0: Ah, ya, bolito. Este es Simón Bolívar, loco. Bueno, entonces, el licenciado Franklin Méndez está cumpliendo años. Este día, por tal motivo, con cariño, con amor, lo felicito. ¿Usted tiene esposa, licenciado? Dice por ahí. Ya, especialmente de sus hijos que lo quieren mucho. Vinicio y César, sus parientes, familiares. Y también del grupo Los Locos Son Mamá. Él es miembro de esta organización social, por cierto. Y le deseamos lo mejor, pues, de parte de...
1: ¿Ah? Bonito, trae una comida.
0: Ya. De parte de Marlito la Tanga Turca, de parte de Pedrito el Llavero, también de parte de Pedro el Chombo, igualmente de Jorge Huesito Martínez, y también de el profesor ya jubilado, el profesor Simón Bolívar, nació en Caracas, en un potrero lleno de vacas, unas gordas y otras flacas, pero todas llenas de garrafas.
1: Eso es
0: Simón Bolívar. Simón Bolívar. Gracias, bienvenido Simón Bolívar, el maestro que nos visita. Mire, es un hombre muy serio. Dice, don Vida, este domingo lo visito, no llevándole trago, sino comida. Ahí está la comida, sí, ya.
2: Y me deben un saludo a Nora Villarreal y a mi sobrino.
0: A Norita Villarreal y su sobrina, ¿no? Ya, gracias.
2: ¡Tío Bolo!
0: De parte del tío Bolo que nos acompaña. Y bueno, gracias por ese aperitivo que nos ha traído Simón Bolívar. Muchas gracias, muy gentil. La gente le agradece. Ya, claro, sí. Vamos con música. Vamos con música. Muchas gracias, bolito, ¿no?
2: Usted está aquí, cocina lo rico.
0: Bueno.

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Bueno, no he saludado a nadie, ¿no? Voy a empezar a saludar a los amigos y amigas que están en la sintonía esta tarde. El saludo va para mi santo compadre, el doctor Magíster Jorge Rosas García, está en la sintonía, al igual que su esposa, la doctora Antonella Viera Vela. Doctora, ya recibí su mensaje, tranquila, ya le complazco con su tema solicitado. También para sus hijos, la princesita Antonella, y también para Jorge Junior, ¿no? Esto es en la propicia número uno, nos están sintonizando en esta tarde. También saludos para el licenciado Guillermo García Hidalgo y su esposa, licenciada Glenda Lozano, en la Tolita 2, fieles oyentes de esta programación. Asimismo, para mis parientas allá en Tachina, las Valencia, allí se encuentra la parienta Carmita, Benigna, Pedro Pablo Valencia y los demás parientes allá en Tachina. Muchas gracias por la sintonía. Igualmente, el saludo va para mi compadrito, el coronel Galo Sosa. ¿Qué tal, compadrito? Buenas tardes. Se ha perdido mi compadre. No, ayer estuvo, sí, nos vimos allí en la embajada, ¿no? Compadrito, buenas tardes. Cuénteme, ¿qué hace? Venga por aquí, pues des una vueltecita acá, venga, visita a su compadre. Y también para Manuelito Gijón Wilson, está en la sintonía y su esposa, la licenciada Darling Lideva Klinger Castro. ¿Qué tal, licenciada? Buenas tardes. Le saluda a su amigo Don Vida, como ha pasado usted. Asimismo, el saludo para mi santo compadre, le reitero el saludo para el jurisconsulto Costa Selecta, magíster doctor Jorge Rosas, profesional de Derecho. También para su hija, la princesita Antonella Rosas, para su hermano José Rosas, Jorge Rosas Jr. y para su esposa, la doctora Antonella Viera Vela, en la propicia número uno. Son fieles oyentes de la producción Entre Copas y Don Vida. También el amigo Freddy Delgado de Bar de Bolito. ¿Qué tal, Freddy? ¿Cómo estás, hermano? Un gusto saludarte, muchas gracias. Asimismo, el Bar de Bolito de Freddy Delgado queda aquí en la Avenida Colón, frente al Karaoke Crazy. Ahí está su barcito donde él le vende colitas bien frescas. Y no sé si vende cerveza, yo he visto solamente cola, ¿no? No sé, ¿no? Agüitas y tantos otros, ¿no? Bueno, ese es el Bar de Bolito del amigo Freddy Delgado, ¿no? ¿Qué tal, Freddy? ¿Cómo estás, hermano? Un gusto saludarte. También nos sintoniza el doctor Nelson Alejandro Muela González. Doctor, buenas tardes. 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Es el doctor Nelson Alejandro González, un médico con más de 20 años de experiencia ejerciendo pues la atención médica, ¿no? También nos sintoniza en esta tarde el Rey Arturo. Rey Arturo, buenas tardes. Está en la sintonía el Rey Arturo, el abogado Arturo Castro Murillo. En la isla Piedra le acompaña mi pariente Bonifacio La Canchimala Valencia. Parientito, buenas tardes, ¿cómo está usted? Acompañado ahí como siempre a este directo y gran amigo, el Rey Arturo Castro Murillo. También en ese sector, son vecinitos, se encuentra Superman Castillo Burbano. ¿Qué tal, Superman? Y también mi pariente, el gallero de la isla Piedad. ¿Qué tal, gallerito? Pariente, buenas tardes, ¿cómo está usted? 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Avanzamos con música, con ambiente. Un saludo también para una distinguida gran amiga, una dama a la que le tengo un aprecio muy grande. Es la amiga Elizabeth España Cuenca. A ella, cariñosamente, sus amigos la conocemos como La Potra. La Potra, La Potra, sí, La Potra, está en la sintonía. La Potra. La Potra, ay, Potra, los

0: tiempos, potra, los tiempos. Oiga, sí, yo extrañando la profe, decía, oye, le digo, oye, este, a mi amigo que es el, él es de LGBTI, le digo, ¿y la potra?
1: ¡Oh!
0: Así, así me respondió, me dice, ay, le digo, sí, no, que no la visto, pero me dice, no, me dice un día, oye, mano, ¿y la potra?
1: ¡Oh!
0: Bueno, vamos a hacer con música. Bueno, un saludo también para el profesor Simón Bolívar, mi gran amigo. Bueno, él nos ha traído aquí en esta tarde. Ajá. Él prometió, don Vida, el domingo voy llevándole comida para todos. Y lo ha cumplido, ahí veo como más de 20 tarjetas de comida que ha traído. Sí, ha traído como 20. Y lastimosamente no han venido los otros compañeros, ¿no? Así que el que quiere comer de dos tarrinas, pues se puede comer nomás, porque hay como 20 tarrinas que ha traído el licenciado Simón Bolívar, nuestro directo y gran amigo. Y yo dije, vendrá, y cumplió. Simón Bolívar es un hombre de palabra. Y ahí están las tarrinas. Sí, Pedrito, tómele foto o un vídeo allí a las tarrinas que trajo el licenciado, para que la gente no vaya a pensar que es mentira, que estoy cuenteando a la gente, ¿no? Haga un video ahí, saque todas las tarrinas ahí, sí, sáquelas de la funda y póngalas ahí en el mostrador allí para que la gente vea que no es mentira, ¿no? Él pensó que estaban todos aquí la gallada. Vamos a llamar a Bobecito para que venga a ver su tarrina también. Que venga a ver su tarrina. Ya llegó aquí también otra amiga que también igual va a alcanzar. Los pocos que estamos aquí, de pronto, si es que no vienen los demás, por lo menos nos alcanza a tres tarrinas cada uno, ¿no? Sí, sí, no. La verdad, sí. Gracias, Simón Bolívar. Que Dios te lo pague, hermano. Que Dios te bendiga y te siga multiplicando, mi estimado Simón Bolívar. Nació en Caracas, en un potrero lleno de vacas, unas gordas y otras flacas, pero todas llenas de garrapata, entre copas y dormidas.

0: Ahora son exactamente las 15:43. 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Quiero saludar en esta ocasión también a mis delectísimos y buenos oyentes, como son Juanito Egues, la amiga Lucetti Coronel, también para la dama Emily Egues, don César Egues, buenas tardes, ¿cómo está usted? Y también para el profesor Corozo, ¿qué tal, profe? ¿Cómo está? Buenas tardes. Muchas gracias, Juanito. Juanito Egues en la sintonía, compartiendo este espacio de música ambiente y mucha alegría en esta ocasión. También quiero saludar en el barrio El Arenero, antes se llamaba el barrio El Paraíso, pero ahora ya tanta plomiza, ya se cambió de nombre. Imagínense. Bueno, pero yo las veces que bajo, dos veces bajo para allá, me he tomado unos guaritos con la gallá para que la gente muy chévere, muy... ¿Usted me puede acompañar aquí unos días para allá abajo? Sí.
1: Si invita.
0: Ya, yo la... Vino, yo la invito, ya le voy a llevar, le compro un par de botellas de vino, pero solo para usted nada más. Bien. Ya, entonces usted me acompaña, ¿no? Y si ahí al final morimos los dos, pues, ¿no? No, allá... Ay, hombre, no, digo, no violen a ella solo. ¿Cómo que no violen a los dos, de serie? No, allá la gente es tranquila, deben estar muertos de risa allá escuchando las zangaradas que yo digo acá, ¿no? Allá se encuentra el amigo Jairo Martínez, también don Simón Perlaza, más conocido como el Néctar, Jimmy Quiñones, Guillermo Junior, José Gorilón, Elber Santo, la amiga Iris Solís, el amigo Guzmán, también el amigo Arroyo, doña Lorena Arroyo, igualmente para doña Carmen Trejo. Este saludo de parte del licenciado Franklin Méndez y también para don Bonilla. ¿Qué tal, gallada, allá en el sector del El Paraíso? El Paraíso ahora es El Arenero, ¿no? Saludos para usted. También quiero llegar hasta el receptor de los amigos que residen en el barrio 4 de Abril. Esto es en el sur de la ciudad. No conozco. ¿Usted conoce a usted que anda en sus buses siempre? ¿Cuál? Barrio 4 de Abril. Eso es en el sur.
1: ¿Qué parte del sur
0: será? Ahí sí, porque como eso es grande para allá. No sé. Bueno, la cosa es que en el barrio 4 de Abril es como una cadena nacional, Marlito. Todo mundo sintoniza la voz de su amigo a las 3 de la tarde para escuchar las ocurrencias de Don Vida. Ahí donde lo menciona a la tanga turca. Usted se ha hecho famoso, don Marlon. No solamente a nivel local, provincial, nacional e internacional. Porque de España me llamó el licenciado Lorenzo Soltey. Y me dice, don, ¿quién es la tanga turca? Le digo, es un excelente amigo, un profesional del volante. Muy bueno, digo. Ah, me dice, me lo saluda de parte del licenciado Lorenzo Soltello y de parte de la esposa.
2: Muchas gracias por el saludo, pero ya
0: sería
2: argumento suyo.
0: No. Él preguntó que quién era la tanga turca. Yo entonces le dije, él es Marlon Rodríguez Quiñones, sino que de cariño, a él le gusta, sí, que le digamos la tanga turca. El... Que no le gusta a un Marlito. Y ahora, que le quieren cambiar de chapa porque es que una parienta lo llamó a que vaya a trabajar a Cuenca, como no había trabajo aquí, dije que vaya a cuidar perros. Dije, ahora es Marlon cuida perros.
2: Ese bandido de la mampora.
0: Oye, Marlito. Marlon el cuidaperro. Marlito, pero oye, ese mampora. Oye, ¿usted cuando lo vea qué le va a decir, Marlito? ¿Lo va a meter preso?
2: Ya está preso.
0: Y
2: se va a joder porque, digamos, no fuma el cigarrillo.
0: Mamporita, estás escuchando, por levantarle falsos a Marlon, te va a meter preso porque en ningún momento ningún pariente lo ha llamado para que vaya a cuidar perros allá a Loja. A Cuenca. ¿Te das cuenta? Sí, me equivoqué. Así que ya sabes, Mamporita, ponte 11 porque Marlito te mete preso, que dice que no lo meto preso mañana. Vea, aquí dice, pasa raspando que no lo meto preso a la Mampora por hablar cosas que no son. Bueno, un saludo también para el ingeniero Eugenio Castro, ingeniero, gran líder del Cantón Río Verde. ¿Cómo está, ingeniero? Buenas tardes. ¿En dónde se encuentra, ingeniero? Buenas tardes, un gusto. ¿En qué comunidad se encuentra? Ya sé. Está en Montalvo, donde ahorita se desarrolla una cabalgata. A mí me hubiese gustado, pero es que si me iba para allá, no había programa, porque allá me iban a bloquear, pues entonces ya le iba a coger el gustito y ya. Ya no voy.
2: A la cabalgata,
0: sí, pues pucha. Ya. Allá me habían prometido. Marlito, contéstele al doctor, al magíster Marco Coro, contéstele, Cuéntese al magíster Marco Coro. Sí, cuéntese. También un saludo para mi amigo Frey Delgado de Bar de Bolito, que da el Frey aquí en la Avenida Colón, frente al Carroque Crazy. Norita Saltos Quirós, un gusto inmenso saludarle, Norita. ¿Cómo ha pasado, mi Norita? Un gusto inmenso, muchas gracias. También nos sintoniza en esta ocasión el doctor Estuardo Asturillo.
3: Un remis de.
0: También está en la sintonía el doctor Estuardo Asturillo, decía. Mi amiga Adrián Tortés Ortiz, que ya le pasó. Ya está ella tranquilita porque, con eso que le habían puesto bombas al Consejo Provincial, se le bajó la presión, pero ya está estable, Adrián Tortés Ortiz. Adrián, ¿cómo estás? Buenas tardes, hermana. Un gusto saludarte. También, Marquito Ayora, ¿qué tal? Marquito Ayora, propietario del almacén Boston, nos está sintonizando. El amigo Estuardo Lara, el hombre de Estuardel Sport. ¿Qué tal, Estuardo Ñaño? ¿Cómo estás? ¿Cómo te va? Un gusto inmenso saludarte. También está en la sintonía don Ángel María Eleuterio Guagua Montaño con su esposa Teresita Vallecilla. ¿Qué tal? ¿Cómo están? El ingeniero César Marchán también en la sintonía. Al igual que Carlitos Delgado, el amigo de la leche de soya. El hombre de la leche de soya, el popular Margarito. ¿Qué tal, Carlitos Delgado? Buenas tardes. El abogado Arturo Castro Murillo, mi gran amigo, el rey Arturo. Le acompaña como siempre allí Bonifacio Valencia, la Canchimala Valencia, está en la sintonía. Ahí están sus vecinos también. Mi pariente, el gallero de la Isla Piedra. ¿Qué tal, gallerito? ¿Cómo estás, hermano? Un gusto saludarte. Muchas gracias por estar con nosotros. Compartiendo la producción entre copas y bebida. También se encuentra Superman Castillo. Superman Castillo Urbano. Superman. Don Jefferson Padilla en el barrio. San Martín de Porres, parte alta. ¿Qué tal? Y mi compadre Galo Sosa, el petrolero, está en la sintonía también. Doña Rita Bravo en el recinto de las Delicias, parroquia San Gregorio. ¿Qué tal, doña Rita? Don Clever Ruiz, el body y su esposa, licenciada Patricia Quintero, al igual que el abogado Galo Cabezas, el Che, y su esposa Percy Escaicedo, que se ha perdido hace tiempo, que no es una Percy, se ha perdido. Gracias por la sintonía. ¡Arcesio Bustos! Arcesio, yo ya pensaba ir allá a Río Verde a ver mi pato, pero lastimosamente se presentaron situaciones acá y cayó también un aguacero tremendo y después me iba a deshacer con ese aguacero. Por ejemplo. Arcesio Bustos y su esposa Fanny la Cantora en la sintonía. Bueno, avancemos con música. ¿Qué tenemos, don Vida? Deuda de Julio Jaramillo. Pero antes, déjeme poner la canción de mi compadre, mi santo compadre. ¡Santo compadre! Aquí está.

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2: 16:01.
1: La hora exacta en la voz de su amigo.
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1: La hora exacta en la voz de su amigo.
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1: La hora exacta en la voz de su amigo.
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1: La hora exacta.
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2: Ahora son exactamente las 16:05. Están ustedes en sintonía de Radio La Voz de su amigo en este espacio entre copas y amigos. El saludo cordial en esta ocasión para la amiga Noraiza Villarreal en Colinas del Sol y para la familia Villarreal Perlaza que están en la sintonía compartiendo este espacio de música ambiente de parte de Bolito, del Simón profesor Bolívar. Simón Bolívar, que está en la sintonía también. Por aquí llegó Simón Bolívar y ha traído, pues bueno, comida para todo el mundo y hasta sobra, ¿ah? ¿Eh? También está en la sintonía el bombero Cacholoco, su primito.
3: Paliceo Cacholoco.
4: Mi primito.
2: ¿Cómo se llama él? Washington Eduardo García. Colorito. García Gallón. Washington es el perro colorito. García Gallón, ese es otro, ¿no? Ese.
3: Pariseo.
2: Bueno, Pariseo, bueno, tantas chapas que tiene el amigo Washington Eduardo García Gallón, conocido como Cacholoco, está en la sintonía. ¿Qué tal? También para el bomberito atómico David Bustamante y todos los bomberos de Esmeraldas que están escuchándonos en esta tarde, ¿no? También el doctor. El doctor ginecólogo obstetra Patricio Riasco Cedeño, el obstetra de las nenas de y nenotas, ¿no? 18 años para abajo, de ahí no atiende.
4: Ahora atiende de todas.
2: De todas, ¿no? Que la señora dice, ¿cómo es que tú?
4: Ha venido hecho una evidencia.
2: Me dicen que es que.
4: Hizo
2: un posgrado en el Brasil, pues me enteré que había hecho un posgrado en el Brasil, ¿no? Ha venido filante, como dice, ha habido cortante, ¿no? Oye, ay, ay. Así es, ¿no? Bueno. Muchas gracias entonces a este personal que está compartiendo la profesión entre copas y dos vidas. Avanzamos con este tema musical. Saludos que
5: Antonio Medina, de parte de su cuñado.
2: Un saludo para el amigo Antonio Medina, de parte del licenciado Simón Bolívar, en algún sector de la ciudad. Nos sintoniza, nos escucha y comparte la profesión entre copas y don vida. Bueno, la doctora Antonella Viera, en la propicia 1, está en la sintonía y nos ha pedido este tema musical de Jason Jiménez. Un perro enamorado entre copas y don vida.

0: Ahora son exactamente las 16 horas con 13 minutos. 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Muchas gracias al amigo Carlitos Muñoz, el profesor Carlitos. Carlitos, esté en la sintonía. ¿Qué tal, Carlitos? ¿Cómo está usted? También llegamos hasta el receptor del doctor Nelson Alejandro Muela González, un médico con más de 20 años de experiencia en la medicina, en la atención médica. 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También nos sintoniza en esta tarde en el sector de la Isla Piedad. En el sector de la Isla Piedad nos sintoniza también este directo y gran amigo, el rey Arturo, el abogado Arturo Castro Murillo, profesional del derecho. ¿Qué tal, Arturito? ¿Cómo está? Buenas tardes. Le acompaña, como siempre, su fiel amigo, mi pariente Bonifacio La Canchimala Valencia. También su vecino, allí se encuentra Superman Castillo Urbano. Superman, el hombre acero, Superman Castillo Urbano. Y también mi pariente, el gallero de la Isla Piedad. ¿Qué tal, parientitos? ¿Cómo están? Un gusto saludar. Muchas gracias por la sintonía. Vamos a avanzar, pero también quiero saludar en esta ocasión al señor Manuel Antonio Cortés, a su hija, a su esposa, doña Edith Espinosa, a su hija Fanny Cortés, a su nieta Dayanita Estupiñán y a sus bisnietas Ashley y Kaylee Morales Estupiñán. También para mis amigos allá en el Panecillo, los amigos taxistas y mi compadre Juan Carlos Marín, ellos son el Gordo, Franco, Cuco, Garcés, el Mico, Hugo, Jorge, Neri y Mechero, son los panas taxistas del volante de mi compadre Juan Carlos Marín. También llegamos hasta la sintonía de mis amigas de Unamires, en el Departamento de Asistencia Médica Unamires. Allí se encuentran las amigas Liliana Lujano, mi pana Adrián Tortés Ortiz, Esperancita Cabrera, Alejita Zúñica, Fanny Guerrero, como también pues la amiga Sonia Rosales. ¿Qué tal, mi Sonia? ¿Cómo estás, hermana? Un gusto saludarte. Igualmente, el saludo para estas damas que laboran en Unamires. Allí se encuentran en el Departamento de Trabajo Social la licenciada Amelia Quimí Quesada, la licenciada Cintia Macías Segovia, doña Sego, como le decimos cariñosamente. Igualmente, la licenciada María Cabezas Cortés, la magíster. Y también la reina vitalicia del Consejo Provincial. Ese título se lo he dado yo. A Ivoncita Mesías. A Ivoncita Mesías. Ivoncita Mesías. La reina vitalicia del Consejo Provincial es Ivoncita Mesías. No, pero es mi pana, nada más. No, tranquila. No pasa nada. Y también acá a los ex colegiales del Colegio Luis Prado Viteri. Ahí se encuentra este selecto grupo mío. Ni se compara que están vivos todavía, ¿no? Ahí se encuentra la Juanita. No, la Juanita. ¿Qué vas a querer? La Juanita es.
1: Está sentada.
0: Juanita sentada, le dicen.
1: Aquí está sentada, la Juanita.
0: No, él no se va. Juanita, Zilda, Joana, Maribel, Laura, Daira, Ítalo, Segundo, Patricio, Zúñica, Palma, Pedro, Alcíbar y mi compadre Juan Carlos Marín. Siempre unidos los amigos del Colegio Luis Prado. Compa, ¿pero están amigos estos todavía?
2: Sí, sí.
0: Todos están amigos. ¿Y alguna vez han escuchado la radio?
2: Sí, escuchan
0: la radio.
2: Gilda.
0: Ajá. A doña Gilda tiene un negocio, ¿ah?
2: ¿Eh?
0: Allá. Este,
2: ¿usted que estaba en Cuenca cuidando a los perros?
0: Oiga, ve esa noticia trascendida, ¿no?
3: Tú también andas oliendo esa marihuana mala también. No,
0: bueno, un saludo cordial también para el personal que sintoniza ya en el barrio 4 de Abril. Esto es allá en el sur de la ciudad. Es una cadena nacional allá, todos en sintonía, los amigos. Está doña Edita Ortiz Preciado con su esposo, don Hulter, ¿no? Muchas gracias, toda esta allá en el barrio 4 de Abril, ¿no? Yo no conozco allá ese barrio, pero bueno, gracias de todas maneras. Este, bien, martes 8 fue. Estuvimos allá, rindiendo el homenaje a la Santísima Virgen de la Caridad del Cobre. Estuvimos allá, sí le invitamos y usted no fue. Allá en Tachina, ¿no? Esto se lo hace todos los años. Uno de los principales priostes es el doctor Chafri, segundo Chafri,
3: Fernando.
0: Ese es Fernando Chafri, ¿no? Pero por ahí va, ¿no? Y también el doctor Grueso, ¿no? Doctor, venga, haga el favor. Acérquese para acá, el doctor Grueso, el doctor Chafri, que nos dé unas palabritas sobre este acontecimiento y esta celebración. Y yo estuve allí y soy testigo que estuvo muy bueno, doctor. Estuvo muy bueno. Vi ¿cómo se dice? Bueno, hubo bastante gente, ¿no? Doctor, qué conglomeración de muchas personas, unos por curiosidad, otros que son por devoción y otros creyentes de la Virgencita, doctor.
4: Sería bueno, yo llevé a mi familia.
0: No haga escuchar. Bueno, acá, más.
4: Creyente de mi familia. Ya.
5: Sí, buenas tardes y gracias por esta oportunidad que se me brinda aquí en la Radio La Voz de su amigo, por intermedio de usted, amigo Vidal Valencia. Como ya usted manifestó, el día martes 8 de septiembre, a partir de las 5 de la tarde, se llevó a cabo la celebración de la Virgen de la Caridad del Cobre en el malecón de Tachina. Primero estuvimos en la iglesia de la localidad celebrando la Santa Misa y después pasamos al malecón de Tachina a seguir con
3: la ceremonia.
5: Ajá. Y así pues a pesar de haber sido día de entre semana,
3: un día ordinario,
5: no teníamos previsto la concurrencia de tanta gente. Tuvimos aproximadamente la asistencia de unas 350 personas. O sea, primero aumentamos el número de personas del año anterior. El año anterior tuvimos más o menos aproximadamente unas 250. Ahorita calculo que hubieron unas 350 personas.
3: Casi, y 400, esa casi 400.
5: Sí, casi 400.
3: Yo estuve allí.
5: Claro, así usted estuvo presente. Y eso nosotros lo medimos en base, no por la vista, sino por la forma en que el momento que nosotros repartimos el refrigerio, o sea, nosotros vamos dándonos cuenta cuánta cantidad de gente hay. Y todo fue un éxito. Fue un éxito rotundo.
0: Parece que cada vez se suman más adeptos a la celebración de estas festividades, doctor.
5: Sí, así es.
0: Entre curiosos y bueno, los que realmente son devotos, ¿no?
5: Sí, hay personas, o sea, que van por curiosidad. O sea, se acercan ahí por curiosidad y después terminan solitos uniéndose. Y ellos mismos piden que sí, que si para el próximo año pueden estar presentes, cómo, qué hay que hacer. Entonces, nosotros decimos, usted tranquilamente puede venir. O sea, nosotros no hacemos ninguna distinción, nada, ni ponemos normas, nada de eso.
0: Ni cobramos, ni pedimos plata.
5: No, ahí no se cobra.
0: Ahí no se pide plata.
5: El que diga que ahí se cobra plata está mintiendo. Todo lo que se hace es en base a las personas que ya venimos celebrando esto aproximadamente desde hace unos 20 años atrás.
0: Más o menos, ¿quiénes las personas podrían nombrar?
5: Bueno, por parte, a ver, hablamos de la familia del doctor Grueso, que él como la cabeza. Ajá. De ahí está la esposa, una hija, una sobrina, una hija de la esposa actual, un hermano, y tengo entendido que otra sobrina más que a partir de este año se nos suma para el próximo año.
6: Además, usted y su esposa, pues, ¿no? Su esposa, usted, por parte, su esposa, su hija.
5: Por parte...
6: A su hija la vi allí, pues.
5: Sí, por parte mía está mi esposa, mi persona, mi hija y mi hijo, que esta vez no pudo asistir porque él se encuentra en el Brasil cumpliendo ciertas funciones. De ahí tenemos por parte de la familia de mi señora, tenemos su hermana, el esposo, los hijos, la nuera y bueno, que somos los prácticamente los que organizamos la cosa. Uh-huh. Y de ahí el resto de personas que ya siempre nos han estado acompañando y las que se siguen sumando.
0: Bueno, y estuvo muy bonito, doctor, el arrullo, pues no, luego vinieron los cununeros, los del bombo, los que cantaban, las cantoras, los cantores, ¿no?
5: Claro, el año pasado hicimos solo con cantores que eran cununeros, bomberos y los que hacían accionar los guasat y las maracas. Este año incluso hasta yo mismo me sorprendí porque una hija del doctor Grueso nos fue llevando un grupo de marimba. Ah, entonces ya hubo marimba, hubo danzantes de marimba, que hasta yo mismo me sorprendí, yo no contaba con eso. Honestamente, yo no contaba con ese grupo de marimba.
0: Significa que para este próximo año, Dios lo permita, la cosa va a ir mejorando, doctor.
5: Así es. Bueno, no es que Dios lo permita. Dios lo va a permitir para que las cosas sigan adelante y se sigan sumando. Y desde ya les voy diciendo a todas las personas que el Día de la Virgen de la Caridad del Cobre es el 8 de septiembre. Y como ya hemos quedado de acuerdo nosotros dentro del grupo que empezamos con esta organización, que antes lo celebrábamos solo, por decir un ejemplo, si 8 caía miércoles lo celebrábamos sábado y así sucesivamente, ahora ya no. Ahora va a ser celebrado el día que es. Si cae martes, martes, si cae miércoles, miércoles.
0: Bueno, pero también ahí estuvo el doctor, el licenciado Simón Bolívar Rodríguez, su compadre también, porque también es devoto de la Virgen, ¿no?
5: Ah, cierto, se me olvidaba nombrarlo también a mi santo compadre Simón Bolívar Martínez, que él también aproximadamente desde hace unos 4 o 5 años tal vez atrás se nos adherió y también estuvo presente e incluso por ahí anda haciendo ciertas promesas. Lo único que yo le digo es, compadre, si usted hace esa promesa, tiene que cumplirla. Porque ya usted sabe cuáles son las reglas de juego. Si no, la Virgencita
6: se revela
5: y me lo latiguea.
0: Bueno, el doctor Chafri, él es el principal prioste de la Virgen de la Caria del Cobre. Esto fue el pasado...
6: Compa, ¿usted estuvo allí?
0: Yo no me acuerdo, compa. Bueno, en todo caso, pues, ahí estuvimos. Fue un acto muy bonito. Un acto, bueno, una tradición prácticamente, ¿no? De la Virgen de la Caridad del Cobre. Estuvo muy bonito, hubo marimba, cununeros, bomberos, cantoras. Y hubo comida para toditos los que llegaron allí, ¿no? Hubo comida para todos, había allí, no solamente comida. Bueno, y la gente que quería, pues también se buscaba por ahí como su cualquier cosa. Para... Sí. Ya mismo. Listo. Bueno. Continuamos con música. Muchas gracias a la sintonía que os dispensa mi gran amigo, el aquí está, Belisario Vera, en Muisne. ¿Qué tal, Belisario? ¿Cómo estás, hermano? Un gusto saludarte. Nos sintoniza también en esta ocasión don Ángel María Eleuterio Guagua Montaño y su esposa Teresita Vallecilla. ¿Qué tal, don Ángel? Buenas tardes. ¿Cómo está usted? Aquí está una de sus canciones que usted solicita, mi estimado don Ángel, Entre Copas y Don Vida.

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0: Las 4 de la tarde con 33 minutos. Muchas gracias. No hay. Muchas gracias a la sintonía que le dispensa en esta tarde Freddy Delgado de Barbolito. El amigo Tito Corozo, más conocido como Tito Manjarres. ¿Qué tal, Tito? ¿Cómo estás, hermano? Un gusto saludarte. En el sector de Taquihue. En Taquihue nos sintoniza este gran amigo. El amigo Osvaldo Ortiz. En Taquihue, el popular Pen Pen. ¿Qué tal? Esta es la sintonía Freddy Delgado, también de Barbolito, aquí en Avenida Colón, frente al Karaoke Crazy. Un saludo también para las niñas Kexia Chango y... Kexia Chango y la niña... Rafaela Quirapante. Y también para su mamá, Doña... ¿Cómo se llama la potra? Elizabeth. Elizabeth España Cuenca. Sí, Elizabeth España Cuenca. Y también para su señora madre, doña Lili Cuenca, que debe estar en la sintonía en esta tarde. Sí, sí, sí, usted la oramos, la queremos aquí muchísimo, ¿no? Sí. No, la puerta está abierta para que puedan salir, no hay problema. También nos sintoniza el Magister Domingo Mina Rodríguez en Voluntad de Dios. Allá se encuentra el ingeniero Darío Medina, su esposa, su papá, su mamá y toda la gallada. Doña Luz María Proaño en el Nuevo Tábule. Allí se encuentra también en la Quinta Cedeño, Omerito Cedeño Mirabá. El ingeniero Edison Borbón Benítez. ¿Qué tal, don Edison? Buenas tardes, ¿cómo está esa recuperación? De a poco se recupera, me dicen. Pues está en franca recuperación. Asimismo, doña Estelita Sánchez allá en el comedor de Tachín, en la vía principal, donde antes era la parada principal de los buses que van hacia el norte. 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Le acompaña a su yerno, el abogado Richard León Betancur. También saludos cordiales en esta ocasión para Norita Saltos Quirós, Tomasito Ramírez Angulo, esté en la sintonía, muchas gracias. También el primo Pancho, oye, primo Pancho, me la hizo bueno usted ayer, ¿eh? Oye, primo Pancho, la plena, mire, ¿eh? Me la hizo buena, primo Pancho. En todo caso, igual no pasa nada, usted sigue siendo mi primo, yo lo estimo, lo aprecio. Se desquitó mi primo Pancho, Marito, como que se desquitó mi primo Pancho ayer.
1: Panchito, bien que se descontó.
0: No, es que es la gente que dice el cachito del primo Pancho. Le digo, ¿cuál cachito? Me dice el cachito del primo Pancho. Dice, ¿y cuál es ese cachito cuando fue a sacar la cédula? Fue a renovar la cédula al registro civil. Y dije que el primo Pancho, ¿no? Le cuento, doctora, fue a renovar la cédula al registro civil, ¿no? Y entonces llega y le dice, señorita, vengo a renovar la cédula. No, pero ella no le explicó bien, pues, al primo Pancho. Él vive en Colope. Entonces le dice la señorita que atiende allí en el registro, le dice, pero, ¿y trajo a la vieja? Le dice, no, pues, ella está en casa. No, tiene que traer la vieja para yo poderle hacerle ese trámite para renovar la cédula. Ya vengo. Y Panchito cogió su carro y se fue a Colope. Mami. ¿Qué pasa, Pancho? Que la cédula, si usted no está ahí presente, no me puede renovar la cédula. ¿Cómo es eso, Pancho? No, mami, bebé, la pobre veterana ahí media despeinada la hizo vestir. Y la pero es que no, él no captó el mensaje que le dio la... Entonces llega al registro civil al rato cuando... Señorita, aquí estoy. Usted me dijo que la trajera la vieja para que renovara la cédula. Entonces, ¿y dónde está? Dice, es que, mami, venga. No, señor, yo le fue la cédula vieja.
1: Oye,
0: Panchito la trajo a la mamá a la carrera. Pero Pancho, yo no. Entonces la trajo a la mamá para renovar la cédula. Y llegó pues la señora allí y ya. No, le dice, señor, yo lo que le decía es que traiga la cédula vieja, no a su mamá. Como digo, pero trajo la vieja. No, está en casa. Y ayer me la hizo buena, Panchito. Me hizo un amago. Oiga, pero al estilo Cristiano Ronaldo ya. Una gambeta, pero súper buena. Está pasando ya. Igual es mi gran amigo. Bueno, un saludo también para mi compadre Tomás Querosín Murillo. Está en la sintonía. ¿Qué tal, compadre? Y la gente de Taquísquele. La gente de Taquísquele también nos sintoniza en esta tarde. Gracias por la sintonía. El licenciado Darío Coime en Barrio Nuevo México. También nos sintoniza el amigo Freddy Delgado de Bar de Bolito. Al igual que don David Zambrano en el barrio Tripa de Pollo, dirigente. ¿Qué tal, David? ¿Cómo estás, hermano? Cuéntame, ¿cómo está la cosa por allá por el barrio Tripa de Pollo?

0: Mi pariente Jofre Pachito Valencia, en el Palito de Guayaba, en el barrio de las Américas, está en franca recuperación. Fue sometido a una intervención quirúrgica de corazón abierto, pero gracias a Dios salió bien y está de a poco recuperándose. Ese es mi pariente Jofre Pachito Valencia. También Evergito Tenorio y su esposa Beatriz Oberliza Quiñones. Luchito Bastida de Verales Confecciones. ¿Qué tal, Luchito? ¿Cómo está? Un saludo cordial para usted. Muchas gracias. El amigo Jefferson Padilla en el barrio San Martín de Pérez, parte alta, también nos escucha en esta ocasión. Vamos a poner más música. También quiero saludar a una dama. A una dama que tiene un poder único. Tocayo Pedro. Quiero saludar a una dama que tiene un poder único. Ella, cuando se toma sus traguitos, ve a esa señora, se pone, parece el luchador ese de... No, ese, el hombre verde, el hombre... Hulk, no. Mire, esa señora... El hombre increíble. El hombre, sí, el hombre verde. Ella hace unos días, pues, se tomó unos tragos, pero ese trago parece que estaba medio combinado, no sé con qué cosa. Y el esposo le llegó a hacer problemas, ¿verdad? ¿No? La señora entró en furia, en coraje, y... Ahora vas a ver, desgraciado. Llegó la señora, se fue al baño. ¿Qué fuerza? ¿De dónde habrá sacado? Arrancó la taza del servicio. El poder del jarabe. Arrancó la taza del servicio y se la puso de sombrero al marido. Ajá. Y dije, pero ¿qué tanta fuerza? Es que parece que...
1: Se puso la denuncia.
0: ¿Quién? ¿El señor? Sí, él vino a poner la denuncia. Dice, mire, don Vida, vea, mi mujer arrancó la taza del servicio y me la puso de sombrero.
1: Oye,
0: esa señora sí que tiene una...
1: Y después dice, cuando
0: la oiga, qué manera, la señora es bien complicada, bien complicada. Por eso con esa señora no hay cómo meterse.
2: No. El marido dijo, la próxima vez que empiecen a reclamar llaves y sea ella, no le hagan caso.
1: No. Ya no busquen el cerrajero, búsquenla en la teta, dice.
0: Ajá. Bueno. Avanzamos con música y... ¿Los choclos? La amiga de los choclos. Ay, sí, ya la vamos a hacer, ya sí. Pero antes. Alguien me pidió este tema, Luciérnaga. Bolito, que nos ha traído una comidiada aquí, oiga la gente... Coman, que de esta no hay otra. Coman, que hay cualquier cantidad de comida allí, ¿no? Bolito, para usted.

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6: Bueno, ahora son exactamente las 5 de la tarde con 5 minutos. 5 de la tarde con 5 minutos. Están ustedes en sintonía de Radio La Voz de su Amigo. Bueno, quiero saludar también, pues en esta ocasión, a doña Kelly Torres, allá en el sector de Las Palmas. ¿Qué tal, doña Kelly? Buenas tardes. A propósito, doña Kelly, la muchacha, ¿sí está cumpliendo, sí está respondiendo o no? Cualquier cosa, avíseme nomás y aquí estamos listos para colaborarle, doña Kelly. Así que usted me llama, cualquier llamada, usted sabe que yo siempre estoy atento a lo suyo, ¿no? Así que, doña Kelly, cualquier cosita me avisa si es que la muchacha responde o no. Yo enseguida le consigo otra de inmediato porque tengo aquí, muchas están ansiosas de esa chambita, ¿no? Sí, tengo algunas personas, algunas damas que me dicen, ya, pues, mira, le digo, deje ver cómo está la chica que le sugerí a doña Kelly, ¿no? Si de pronto la muchacha falla, avíseme nomás que yo enseguida le pongo otra, pero pepilla, ¿no? Es que a veces las muchachas acá se pintan como que sí, sí podemos, sí hacemos, pero al llegar allá parece como que no pueden cumplir, ¿no? En todo caso, usted me avisa nomás, doña Kelly, que estoy listo. Acá tengo cualquier cantidad de carpetas, me han llegado cualquier cantidad de carpetas para ese puesto, ¿no? Sí, cualquier cantidad de carpetas, así que yo aquí le escojo la que considero yo que puede servirle y se la envío. Así que usted avíseme si es que la que está ahorita está digamos cumpliendo o no. Si no cumple, usted simplemente avíseme que la despachamos y mandamos a otra, ¿sí? Sí, ya, correcto. Muchas gracias, doña Kelly Torres, que está en la sintonía ya en el sector de Las Palmas. Un saludo, dice, para el amigo José Feliciano, más conocido como Ñaño Miro, en su taxi, también para Melito. Saludo para los hermanos Miro en Santa Marta, número 1. Ahí se encuentran Pancho, Pedro y Darío, como también a la gallada de pescadores de altura, de los panas, mis compas, Juan Carlos. Coco, la Chapa, la Tembela, la Cacha, el Aguado, la Poma, la Paloma, Rompesollo, Carmelo en Fiesta, la Cédula, Polito, Fulton, Salvatore, Rodney Guayas, Leoncito, Flaquitín y mi compadre Albacorita Marín. Gracias a estos amigos pescadores de altura que están en la sintonía compartiendo la pasión entre Copas y Don Vida. También reitero el saludo en esta ocasión para Juanito Egues, la amiga Lucetti Coronel, Emily Egues, el amigo don César Egues y también para el profesor Corozo. ¿Qué tal, Juanito? ¿Cómo estás? ¿Cómo te ha ido? Cuéntame, Juanito. ¿Cuándo me visitas, Juanito? ¿Cuándo me visitas, Juanito? Date una vueltecita por aquí por la radio. Juanito, sí, excelente amigo, gran persona. Y su papel también, excelente, ¿no? Muchas gracias, Juanito, por ser fiel oyente. Al igual que el amigo Freddy Delgado, de Bar de Bolito. Freddy es un asiduo oyente de la relación Entre Copas y Don Vida. Nos está escuchando Freddy Delgado, mi gran amigo. ¿Qué tal, Freddy? ¿Cómo estás, hermano? También el ingeniero Edison Borbor está en plena recuperación. Fue sometido a una intervención quirúrgica, pero gracias a Dios se recupera satisfactoriamente. Muchas gracias, ingeniero Edison Borbor, mi gran amigo, mi pana, mi yunta, mi yae, mi yucumbre. También en la sintonía se encuentra mi santo compadre, doctor Jorge Rosa. ¡Compadrito! Buenas tardes, ¿cómo le va? Cuénteme, compa, ¿cómo está la cosa por allá? En la propicia número uno, ahí le acompaña su esposa, la doctora Antonella Viera Vela, y sus hijos, la princesita Antonella y Jorge Junior. ¿Qué tal? En la propicia número uno. También nos sintoniza en esta tarde doña Estelita Sánchez en su comedor allí en Tachín, la vía principal, donde antes era la parada principal de juicio. 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Ahí le acompaña a su yerno, el abogado Richard León Betancourt, que esté en la sintonía. Como también, pues, nos sintoniza don Ángel Eleuterio, Ángel María Eleuterio Guagua Montaño, y su esposa doña Teresita Vallecilla. Su hijo, el abogado Ángel Guaguayuno, también nos sintoniza. Norita Saltos Quirós, ¿qué tal, Norita? Buenas tardes. Mi compadre Tomás Querosín Murillo, ¿qué tal, compadrito? Dice mi compadre Tomás Querosín Hidrocarburo Murillo, está en la sintonía. En Pedernales, compa, tenga cuidado, véngase para acá. Mire que ya están quedando de baja mucha gente, después lo van a confundir a usted con algún bandido y me lo quiebran, así que véngase para acá. Acá la gente de Taquíjele lo está esperando. ¿Qué tal la gente de Taquíjele? La gente de Moncaune, la gente de Carlos Concha, ¿cómo están? Les saluda a su amigo Don Vida. Los que me conocen y los que no me conocen, saludos para ustedes, muchas gracias. También en N, Miguelito Bones, ¿qué tal, Miguelito? Miguelito, ¿qué tal? Buenas tardes, allí en La Puerquera, Miguelito está en la sintonía, compartiendo la relación Entre Copas y Don Vida para toda la gente de N. Claro, sí. También nos sintoniza acá a Peter Rivadeneira. ¿Qué tal, Peter? ¿Cómo estás, hermano? Y la familia Zambrano, sus tíos, ¿no? En la hacienda San Agustín nos sintoniza. Ay, sí, sí, sí. 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Sí, hay espacio para que ustedes vayan, parquen sus vehículos y bajen a compartir, a disfrutar. Sí, allá en la explanada del Coliseo, allá está Yolita. Yolita, la chica de los choclos que estaba aquí en el Parque Festil, mi gran amiga. Visítenla ya, vayan a hacerle el gasto. Sí, todo está bien. Hay seguridad, por cierto, hay seguridad para quienes vayan allá a la explanada del Coliseo Cayapa. Ah, no, yo no, es que me duelen las piernas, por eso no voy para allá, ¿no? A ver, ¿cómo dice usted?
7: Ya le da.
6: ¿Cuál edad? ¿Qué le pasa, pues?
7: Ya no jala.
6: ¿Qué respete? Yo soy jalo.
8: ¡Ay!
6: ¿Qué me están matando?
7: Ya mire, no sopla.
8: Que me ponga esa música, te están matando los años, no es por culpa, no le estoy diciendo
6: la música. Ustedes quieren acudir a la fiscalía, los dos.
8: ¿Ah?
6: Cuidado.
8: Yo
6: pensé que era conmigo, porque si no ya yo iba a tomar medidas, pues, ¿no?
7: Sí.
6: Bueno. Bueno, mi compadre Tomás Murillo en la sintonía. Compadrito, aquí está su canción.

0: Oye, la gente sí que es mala. Yo digo que la canción, ¿no? Dice, yo la regaba con agua que cae del cielo.
1: Y la regaba con lágrimas de cocodrilo.
0: Con lágrimas de mis ojos. Y dice la gente, pero si fueran con lágrimas de Don Marlon, pues ya la ahoga la planta, ¿no? No, pues mucha agua, Don Marlon, mucha agua. Mucha agua. ¿Usted qué dice, compa?
2: No sé.
0: No se haga el cojudo, compa. Que estaba gozándolo usted a Marlito, ¿no? ¿Y usted, potra, qué dice con lágrimas de Marlito?
1: Ah, ¿quién botaba más lágrimas de cocodrilo?
0: Se hace la cojuda también. ¿Y usted, doctora? Doctora, no se haga la coja. Se ríe, Pedro. Dice usted que si fuera con lágrimas de Marlito, la ahoga la planta. Mucha agua, pues.
1: Ay, que está mojosa, ¿eh?
0: No.
3: Dice.
0: Ajá.
3: Aquí en TikTok.
0: Sí.
3: Un profeta dice que va a haber tres día de oscuridad.
0: Ya,
3: bien,
0: sí.
3: Yo estoy
0: eso.
3: Porque yo tengo a mi Marlon, dice. Mampora.
0: Marlito, miren lo que ese Mampora. Bueno, Mamporita, aparente, verá. Usted el martes debe presentarse a la fiscalía. Marlito. Marlito. Mampora deberá presentarse. Deberá presentar a la fiscalía Mampora. Le estaba faltando respeto, ¿no? ¿Cómo decir que malito dice que van a haber tres días de oscuridad en el mundo, pero él está asegurado con la claridad de Marlito? No, pues que respete, no, pues a ver, Mampora, porta de serio, mando, respeto a Marlito, ¿sí?
3: ¿Ah?
0: Oye, pero verá, Mamporita, Marlon está que se lo lleve el.
2: Mamporita, el viejo bandido de la isla.
0: ¿Cómo?
2: Viejo bandido de la isla.
0: Yo no sé, vea, pero Marlon está molesto. No. Yo no, Marlon, yo lo acabo de transmitir a usted. Mire, Mampora de la isla dijo que usted, una parienta suya, lo había llamado, como usted está sin trabajo aquí en Esmeralda, que se había prestado una oportunidad de trabajo para cuidar perros ahí en Cuenca. Y que usted se había ido para allá a cuidar. Yo dije, Marlon, a cuidar perros en Cuenca, Marlon, que están jodidos a cuidar. No sé si a los demás los convenció, pero a mí no me convenció. Dije, no creo que Marlito haya ido a cuidar perros a Cuenca. Y tan lejos.
2: No me convenció.
0: Y dije, Marlito, tan jodido, que hay que cuidar perros a Cuenca. Marlito, pero eso es mentira, ¿no es cierto?
2: Marihuana también está.
0: No, yo no fumo ninguna marihuana, así que yo le pregunto, Marito. De la creepy. No será que. Dice Marlon, ¿no será que te habrá dado también ese trago que le dieron a cierta persona de Comamey que arrancó la taza de servicio y la puso de sombrero al marido? ¡Mala facha! Oiga, ¿cómo dice Marlito? El poder del jarabe. Oiga, qué bárbaro, ¿no? Pero en todo caso, pues
3: Hermano, no sé qué está. Estaban metidas esas llaves aquí abajo.
0: ¿De dónde habrá sacado fuerza, señora, para que del coraje que le hizo dar el tipo? Fue al baño y arrancó la taza y se la puso sobre. Ahora ese tipo.
1: Le
0: habrá puesto
1: el sombrero a él, no ella.
0: No, ella a él.
1: Ah, bueno, está bien.
0: Ella a él. ¿Usted está de acuerdo?
1: Claro.
0: Usted tenía agresiva, ¿no?
3: Pero un hombre no.
0: No. Sí, un hombre que no se mete con nadie, hombre tranquilo. Que, ajá, no, hombre de paz, ¿no? No. Yo lo conozco, es una persona tranquila, ¿no? Bueno, sino que a lo mejor se excedió, de pronto estaba turbio o returbio. No, pero yo a eso.
2: ¿Y turbio con turbio queda?
3: ¿Ah?
2: ¿Turbio con turbio queda?
0: Returbio. Returbio, sí. Bueno, vamos a la pausa comercial.
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2: Bueno, ahora son exactamente las 5 de la tarde con 33 minutos. 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
1: La fritada.
0: 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Ahora son exactamente las 5 de la tarde con 35 minutos. Bueno, quiero saludar también a mi amigo el Cuidaperros de Cuenca, que estén... He dicho el cuidador de perros en Cuenca. Sí, no ha dado nombre, ¿no? Así que si usted la cogió, pues bueno, si no, no. Bueno, sí, claro, ¿no? Ya hay un amigo que ha ido a trabajar. Es que no hay trabajo, no hay empleo aquí. No hay empleo aquí. No hay empleo aquí. ¿Ah?
2: ¿Quién? Ponga esa música ahí.
0: Que ponga esta música. A ver, lo perdí todo.
2: Menos a Dios.
0: Menos a Dios, ¿no? ¿Quién pide esa canción, compa?
3: El cantante.
0: ¿El cantante?
3: Ajá. La canta el cantante.
0: Bueno, lo perdí todo menos a Dios.
2: El cuencano.
0: Marlito.
2: Sí.
0: Ah, Marlito. Marlito. Oye, qué vara. Contéstele, compa, a esta persona que está llamando, por favor. No sé quién. Contéstele, por favor. Para ponerle la canción del cantante de. Claro. Sí. Ya. Decía, son las 5 de la tarde con 37 minutos. Quiero también llegar hasta la sintonía feliz en esta tarde. De mi amigo Edison Borbor, el ingeniero. También el saludo para los hermanos Chalar en Taviazo. ¿Qué tal? Excelentes personas, buenos amigos, los hermanos Chalar en Taviazo. En esos días les visito allá, voy a ir con Valentín y Lian. Amigos Chalar, los visito en estos días. Y también voy a ir con otras personas, ¿no? Así que, hermano, no a comer gratis, no. Voy, cuidado, es que la gente piensa que porque uno va a... No, la gente cree que uno... Porque
4: tiene su plata ahí.
0: Yo que tengo mi billete completo voy a andar paliando o comiendo la vaca, ¿no? Así que, Chalar, usted, yo sé que tiene un comedorcito ahí a la bajada de la playa de Taviazo. Sí, así que Chalar, hermano, ellos son dos, los hermanos Chalar, son mis buenos, excelentes amigos. Sí,
2: que los voy a pelar, no me entendés de hablar cosas malas. ¿Qué le pasa a usted? ¿Qué le pasa? Y de paso lo voy a llevar a mi compadre Albacora para que me acompañe, para que vea que yo me meto la mano al bolsillo y pago lo que como. Y además yo no puedo quedar mal delante de Valentín y Lian, pues ellos van a ir conmigo.
0: Ellos van a comerse un sabroso encocado de guanta. Los sí, señor. Así que, compadre, usted lo invito, yo lo invito, yo pago. Lo invito para que me acompañe allá a Taviazo a comer un encocado de guanta, donde los hermanos Chalar, a usted, y vamos a ir con Valentín y Lian. ¿Le parece? De pronto invitamos a otra. ¿Ah? En Taviazo. Sí, no,
4: eso
0: no, Chalar, son apellidos Chalar. Son excelentes personas, son excelentes amigos, puchica. Y me enteré que tienen un comercito allá y que la gente acude porque. ¿Cómo que no voy a pagar? No, señor, no. Mire, don Vida, ¿qué dice la publicidad? ¿Qué dice la publicidad? ¿No? Escuche, usted bien, sino que usted no. No, vea.
5: Don Vida, el que se da la buena vida, pero.

0: Siempre, siempre, siempre con mi plátano. Así.
1: ¡Ay, sí! ¡Seguro!
0: Así que los hermanos Chalar en Taviazo, un saludo cordial para ustedes, para su familia. Ahí se encuentra también el amigo Viringo. ¡Viringo! ¿Qué tal? Ropa, pues. No, a él es la chapa, es el Viringo. Días que no lo veo a Viringo. En todo caso, amigos Chalar, en unos días les visito, voy a llevarlos a Valentín y Lian. Y me va a acompañar mi brazo derecho, mi compadre Juan Carlos Marín. De pronto lleve. De pronto se lleve pues a alguna otra persona, pero.
2: ¿Ah? Seguridad no lleva, seguridad.
0: Seguridad. Ahora, si usted me quiere acompañar como seguridad, no hay problema. Todo pago yo. Todo. Y nos vamos no en carro de compra, nos vamos en taxi. Así que claro. Si usted me quiere acompañar, Pedrito, claro, lo invito.
2: Yo tengo bastantes amigos allá.
0: Lo invito para que me acompañe. Mi compadre,
3: ¿cómo va a comer el cajero automático? Me apunto.
0: Bueno, de pronto, a lo mejor, si usted quiere acompañarme, no hay problema. Sino...
4: El río está seco.
3: Es que la chapa... No, yo no voy por el río, voy por la comida.
4: ¿Y cuando le toca salir a la carrera?
0: ¿Salir a la carrera por qué? No.
4: Que lo pague eso,
0: ya. Usted ya escuchó, Don Vida, el que se da la buena vida, pero siempre, siempre, siempre con mi plata, ¿no es cierto?
5: Mentiras son todas mentiras.
1: ¡Ay, sí! ¡Seguro!
0: Mire, yo sé que los hermanos ya lo me están escuchando, están muertos de risa. No, Chalar, no, tranquilos, yo voy con mi plata, no sé, no, sino que acá es el goce nada más. Pero de pronto, el grupo que va conmigo, mi compadre Juan Carlos Berín, mi edecán, mi mano derecha. ¿Qué cajero automático? Él es el que me maneja la finanza. Yo le digo, compa, tome este billete. No, mi compadre, yo le digo, compa, coja aquí este billete y usted pague. Usted, yo. A mi compadre, yo no le pido cuenta. Porque yo sé que es un hombre muy serio. Le digo, compa, pague tal cosa. Ya. Compa, pague tal cosa. Ya. Yo nunca le digo, compa, ¿cuánto le...? No, él paga porque yo sé que es un hombre muy serio. Entonces. Compa, nos vamos a Taviazo en esos días. También de pronto voy a llevar aquí a mi guardaespaldas. ¿Usted quiere ir, Pedrito?
2: Claro.
0: Ya.
2: Pero yo voy por mi seguridad.
0: ¿Perdón?
4: El río está seco.
2: Como seguridad, voy a la
0: seguridad. Usted, claro, sí. Es que voy con Valentín y Leán, que tengo que protegerlos, ¿no? Así que yo le aviso por interno. ¿Qué fin de semana voy para allá? No voy a dar el día ni no, por seguridad, ¿no?
4: Entonces, ya que está saludando también, un saludo a los demás abajito, allá andándose conmigo con sus compadres.
0: En Vuelta Larga. Sí. Pues ahí en Vuelta Larga, sí, ahí yo, sí, sí, la señora que nos atendió, Pedrito, una señora nos atendió súper bien ahí en Vuelta Larga. Fíjate de papelito. Ya le voy a decir, ¿no? En Vuelta Larga. Ahí está don Manuel Sánchez, la señora Vilma Chere y su esposo Marco Sánchez. Oiga, mire, ¿cuándo fue que aquí vino alguien, puso un comedor aquí ahora para la fiesta del 5 de agosto, aquí frente al radio? Vea, esa comida carísima. Yo pensé que eso era... ¡Ay, no! El plato más barato costaba $13. Yo dije, auxilio. No sé qué vendían la señora. De que era buena, pero me parece que exageraron un poco en el precio, ¿no? Sí. Ahí. Le cuento. Mis compadres.
4: No le gusta camarón.
0: Mis compadres, de ahí, pues ya mi compadre, Sosa, dice: yo no como camarón. Porque está muy caro, yo no como camarón. Entonces, mis dos compadres, el Águila Negra y el Llano Soteado, se acercaron a pedir camarón, pero no preguntaron el precio. Encocado el camarón, ya pidieron. Y justo cuando yo iba a pasar, me dice, compadre, venga. Pero yo ya sabía los precios que estaban allí estipulados, ¿no?
4: Usted pidió una guata.
0: Cuando me dicen, compa, venga, pida más, pida. Yo ya sabía, deme un encocado de armadillo de Huachicambo. Ese era el más barato. $6. Cuando a la hora de pagar, ¿cuánto le demos, señora? 30 y no sé cuánto.
4: 33 con las tres colas.
0: 33 con las tres colas. Dice mi compa, dice pucha, ¿y ahora cómo hacemos? No, y yo no tenía para pa poner porque ellos me invitaron.
6: ¿Qué dice que tiene la eléctrica?
0: No, es que pensaban que era no, más barato.
4: Ese día solo cargaba la boca.
0: Ahí, el cajero estaba así, bueno. ¿Quién dijo eso?
4: Bueno, solo cargaba la boca.
0: Entonces, ¿qué sucede? ¿Qué sucede? Que $33 por tres platos, dos de camarón de río y un encocado gachicambo. 15, y tres colas. Vine, yo me quedé sorprendido. Entonces,
4: y tres colas, 33.
0: La señora lo doña y dice, bueno, ya las tres colas se las obsequiamos. Ya, pagaron $30, mis dos compadres ahí. Oye, compa, yo ahorita no cargo. Pagaron $33 por dos platos de guanta, no, de camarón de río y un encocado de guachicambo. Yo me quedé fue sol. Mira, 33. Ay, qué baro.
4: Yo no como camarón.
0: Por eso que ahora, por eso mi compadre Galo Sosa y mi compadre Jorge Rosa dice, "Yo no como camarón porque está muy caro."
6: Que se goce.
0: Y ya les voy a poner esa canción a mi compadre Galo Sosa y a mi compadre Jorge Rosa.
6: Con relación a la otra señora que puso después aquí al frente.
0: Ah, no, pues entonces, mire, con relación.
6: Más abajo, dicen.
0: No, nos fuimos a buscar una fiesta que me ha invitado un amigo a Tabiazo, más allá. Y ya, pues nos habíamos comido, porque íbamos supuestamente, porque este amigo me invitó y dice que vamos, don Vida, acá lo espero, que vamos a dar una comida. Con chuleta y tal. No. Y el hombre, cuando que. Íbamos y yo lo llamo, hermano, es que ¿dónde es que es la reunión? Al rato me llama y dice, no, don Vía, que decidimos mejor hacer una reunioncita acá en Esmeralda. Le digo, hermano, pero ¿cómo vas a hacer gastar gasolina casi hasta allá, a Carlos Concha? Y tú me llamas recién que decís que no hay nada. Bueno, nos vinimos, pero estábamos con hambre. Ah, bueno, ahora es que cargamos nuestros centavitos ahí. Cuando llegamos ahí a Vuelta Larga, y estaba una señora que vendía allí, la señora Vilma Chere. Le dice, señora, ¿es que hay? Dice, hay camarón de río, hay pata de burro encocado y hay no sé qué, unos platos pero exquisitos, sabrón. Entonces ahí dice mi hijo, ¿ah? ¿Qué dijo, señora? No, es que debo hacer conocer, pues allí las señoras, dice ella, no, aquí tengo. Le dice mi compadre Rosas y mi compadre Sosa, pero nos pueden poner combinado camarón de río con pateburro. Sí, sí, no hay problema. Vean, nos sirvió unos platazos, ¿no? Y yo dije, ¿esto cuánto costará? Dije, ahora, ¿verdad? Pero yo cargaba mi plata también, pues yo cargaba mi plata. Aquí yo respondo. Llaverito, como $15. Los tres platos con la Coca-Cola. Oiga, ¿qué manda? Nos miramos cuando nos dio la cuenta la señora, doña Vilma Chere. Dice, no son 15, 16, como es $17. Oiga, pero y comimos riquísimo, sabroso y barato.
6: Y mixto,
0: pues mixto, mixto. Pate burro con camarón de río, oiga.
6: Pate burro y pate burro es caro.
0: Las voy a invitar. Las voy a invitar a usted y a usted. A las dos la invito. No, ahorita no, pues ya está cerrado el negocio. Déjeme preguntarle a doña Vilma Chere, que ella es lo que me está escuchando. 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Informe, porque le voy a llevar unos clientes, unas personas para... Y también lo voy a llevar a Valentín, a mis hijos, a Valentín y Lian. Así que usted me indica si es que qué días está allí, porque voy con mi guardaespaldas, voy con mi mano derecha y de pronto voy también con el traje que me voy a bañar allá en el río con la sí, no, con la tanga turca.
4: El teléfono.
0: A ver.
7: Está pidiendo
0: desde Nando un bendito. A ver. Ya.

0: Ahora son exactamente las 5 de la tarde con 55 minutos. Están ustedes en sintonía de Radio La Voz de su amigo. Un saludo para la amiga Kelly Cortés de parte de don Alfonso Arroyo y don Neil Arroyo. Están en la sintonía. Y este ya está, Turbis, ¿qué es que llama? ¿Para qué es que llama? Cuéntesela ahí, compa, cuéntesela ahí. Si ya está más turbio, está returbio más que returbio. También un saludo para don Manuel Sánchez, la señora Vilma Cheri y su esposo Marco Sánchez. Esto es allá en Vuelta Larga, la dama que nos atendió hace algunos días, algunos meses, ¿no? Nos vendió una comida sabrosa, unos encocados riquísimos allá y a buen precio allí. Creo que ya se va a acordar, ¿no? ¿Se acuerda, doña Vilma? Estuvimos allí en su comedor. En su comedor estuvimos allí y usted nos atendió de la mejor manera con eso. O sea, hicimos para la gente el baldeo, porque ya estaba ya cerrando el negocio y estábamos nosotros Lázaro, como dice la gente en Gago, estábamos Lazarini y le pregunta, señora, me dice, aquí tengo todavía encocado de camarón, encocado de pate de burro, y yo sé, ¿cuántos? Y le digo, ya, pues, no, y mi compadre Rosa le dice, pero nos puede poner un mixto. El camarón de río con encocado de pate burro. Me dice, sí, no hay problema, ¿no? Oye, ¿cómo no? Pues voy. No, qué chévere, chévere. Sabrosa la comida. En todo caso, muchas gracias a doña Vilma Cheri y su esposo Marco Sánchez también. Para su suegro Manuelito Sánchez, allá en el Punto del Sabor. Esto es en Vuelta Larga. 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Ahora son exactamente las 17:58 minutos. Creo que vamos a la pausa, compa. Yo creo que vamos a la pausa. Pero antes también quiero llegar con un saludo a la amiga Kelly Cortés de parte de don Alfonso Arroyo y Neil Arroyo. Nos sintonicen esta tarde también el amigo Hinder González, la tía Aurorita Solórzano allá en Chumundé, el Patucho Bravo, ¿qué tal Patucho? En el descanso de Majo está en la sintonía el Patucho Bravo, el amigo Romario Estupiñán, más conocido como Sascuas, en el sur de la ciudad. Mira, Sascuas, me estás fallando, hermano. Te pedí un favor que me indiques dónde quedan estas instituciones. Es que una cosa es Defensor del Pueblo y otra es Defensoría del Pueblo. Son dos instancias diferentes. Así que ya por aquí me llegó mi compadre Sixto, Fabio Sixto. Caicedo me envió un dato de estas instituciones. Así que yo te vi, pero me estás fallando, pues tú, yo confío en ti, ¿no? Confío en ti, pero tú me estás fallando, ¿no? Bueno, también quiero saludar a la profesora Darlene Díaz Matamba, el amigo Homero Cedeño Mirabá, en la Quinta Cedeño, ahí en el Nuevo Tabule. ¿Qué tal, Homerito? ¿Cómo estás, hermano? Luchito Zambrano, allá en el recinto Palo Blanco de San Mateo, el hombre de las 5 mujeres y los 80 hijos, está en la sintonía. ¿Qué tal, Lucho? ¿Cómo estás, hermano? Cuéntame, ¿cómo te va? Luchito Zambrano, ñaño, un gusto saludarte, muchas gracias. Mire, hoy día lo fui a visitar a mi compadre Isaías, ahí a Sagüe. Ay, pero el hombre estaba ya más de allá que acá. ¿Se va la patrona? Sí. Estaba más allá que acá. Estaba No turbio. Recontra que turbio está mi compadre. Así que yo dije, no, pues así tampoco se puede, ¿no? Belisario Vera, el hombre de Muisne. ¿Qué tal, Belisario? ¿Cómo estás, hermano? Víctor Hugo Gámez, el emprendedor, también nos sintoniza en esta tarde. Vamos a la pausa comercial. Estamos en el...
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0: Ahora son exactamente las 18:03. Están ustedes en sintonía de Radio La Voz de Eso. Bueno, reitero el saludo para el amigo Ángel María Eleuterio Guagua Montaño y su esposa Teresita Vallecilla, que están en la sintonía. También nos escucha mi amiga Adrián Tortija Ortiz, que ya está recuperadita. Estaba asustada la pobre mujer sobre eso de las bombas que han puesto ahí en el consorcio, pero ya está mejor, ¿no? Así que tómese agüita de descansar, este, de valeriana. De valeriana, mía.
4: Eso es espanto, digo.
0: Sí, sí, de pronto mi Adrián, si está asustada, dígale a su esposo que le pase el huevo. El huevo de gallina, por eso me refiero, ¿no? Que le pase el huevo de gallina. Pero que sea criollo, pues, mi Adrián. Ay, mi Adrián dice, ay, ese es loco. No, no, es para el espanto, ¿no? Cuando dicen que está la gente espantada, le pasan el huevo, ¿no? Entonces, le digo que le diga a su... A ver, ¿qué le pasó a pues, usted? No, yo no me asusto por gusto, yo no me asusto por nada. No, no, ¿qué le pasa? No, señor, yo no. A ver, ¿usted qué le pasa? No, respete, pues, respete, ¿qué le pasa? Así que, mi Adrián, este... Dígale a su esposo que le pase el huevo. Un huevo criollo, ¿no? Un huevo criollo. No, huevo este balanceado. Un huevo criollo para que le cure el espanto, ¿no?
4: No le estoy creyendo porque eso no lo hace cualquiera. Un profesional tiene que hacer pasar el huevo ahí.
0: ¿Y usted alguna vez ha estado asustado, este, tocayo?
4: Claro que todo el mundo.
0: ¿Pero a ustedes le han pasado el huevo alguna vez?
4: Cuando era niño sí, me curaban de huevo.
0: Compa Juan Carlos, ¿a usted alguna vez le pasaron el huevo?
4: Claro, cuando niño, claro.
0: Ah.
4: Son ancestrales.
0: O sea que ustedes ya saben lo que es pasar el huevo, ¿no?
4: Y ustedes no le han pasado, no le pasaron. Eso es ancestral.
0: Mire, este. No, y yo y muy, voy más allá, este, tocayo. Sí. Si además de haberme pasado el huevo de gallina. Aclaro, ustedes son... No, es que tengo que... No, señor. ¿Usted se acuerda cuando las madres le ponían el regador? La cánula, esa cosa grandota así, pero delgadita.
4: La mejor limpieza de la cala y el regador.
0: Oiga, a mí me calió... La que hacía esas cosas era mi madre. A buena hora que era mi madre. Cala... Y me decía mi madre, ajusta allí porque donde las botes te pongo tres más. Entonces uno ajustaba ahí para que sacaran. Mi madrecita, mi madrecita santa, ay, que Dios la tenga en gloria. Ella, pero bueno, me decía, ajusta allí, me ponía tres calas para ese famoso bicho que le llaman, ¿no? Eso no cura médico.
4: No le quedó como cuando fue Españetas ese la prueba.
0: No. Ya vamos después de eso. Entonces, mi madre ponía tres calas. Me dice, ajusta allí, no la, porque donde las botes. Te meto tres más. Ve, y uno ajustaba ahí la tuerca para que esas caras se salieran, pues, ¿no? Oye, uno ajustaba allí. Entonces,
4: ese era para el bicho.
0: Para el bicho, el famoso bicho, ¿no? Entonces, mi madrecita, tres calas. Y me dice, donde las botes, tres más van enseguida. Ahí entonces uno coge y cerraba la tuerca. Ay, cómo se ríe, ¿no? Cerrada la tuerca y no sale porque ya venían tres más, pues no, y eso ardía, eso olía, pues no, yo me acuerdo, pues, en esa época, ¿no? Y era con mentol, sulfatiazol y limón. No, pero sí hay sulfa aquí en la botica La Merced.
4: No, ya con otro sulfa.
0: Ya no hay.
4: Sulfo.
0: Don Sulfo. Bueno, la cosa es que en esa época las calas las envolvían en gasa. En gasa con limón.
5: En algodón, ¿qué gasa?
0: Ah, y con algodón, sí, en algodón. Le ponían envueltas en algodón, sulfatiazol y mentol. Vire, ¿ah? ¿Cómo?
4: Mentol chino.
0: Mentol chino, sí. Vire. Y abra, que no ajuste, ¿para qué? Y tau para adentro.
4: ¿No sabes que a mi ñaño le pusieron demasiadas calas?
0: ¿A quién?
4: A mi ñaño que...
0: ¿A cuál de ellos?
5: Al chombo.
0: Al chombo, no. A Mardito. Mardito, ¿a usted le pusieron calas alguna vez?
4: Inventó el chino, y que los chinos tienen los ojos cerrados.
0: Mardito, ¿a usted le pusieron calas alguna vez?
6: Claro que me pusieron calas.
0: Oye, qué manera, ese mal andado, ese bicho. Pero mi madre me daba una toma de limón. Primero una toma de limón. Entonces mi madre me daba una toma de limón y me dice, Elizabeth, decía mi madre, tome ese estado, o sea, porque primero se daba la toma de limón y después la cara. Sí, entonces decía, tómate la tómate el limón. La toma esa. Y ahí está tuerca que perro va. Y tau. Bueno. ¿Y a usted no le pusieron cara alguna vez?
6: Sí, me pusieron. Ya le noté yo que sí que.
0: ¿Pero le ardió o no le ardió?
6: ¿Y a usted le ardió?
0: Claro, a mí me ardió. Yo lloraba. No, como que eso. ¿Ves el limón allí? Eso estaba fresquito. Eso.
6: Lloraba de gusto.
0: Igual que usted. Ya usted está como español, el final español dice, le fue a hacer el examen de próstata, ¿no? Y el doctor le mete el dedo a Españita así, ¿no? Y cuando dice, ¡ay! ¡Ay! Españita, ¡ay! Le pregunta al doctor, ¿este señor le duele? Se lo saco, ¡ay! ¡Ay! ¡Ay! ¡Déjelo! Y después cuando ya se le saca el dedo, le dice, doctor, ¿puedo volver mañana? No, señor, mañana no, después de unos 6 meses. Como que le gustó. Ay, oiga, qué bueno. Bueno, este tema le gusta a mi compadre Juan Carlos Marín y lo voy a comprender. Compadrito, aquí está su tema preferido, que esté siempre. Es que mi santo compadre. A ver, ¿qué pasó? Respeto a mi compadre. Compadrito, aquí da su tema, de Franco Simone.

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0: Ahora son exactamente las 18:13. Pero también quiero saludar a mis hijos, a Valentín y Lian. También saludos para mi hija en Galera, Juliana, también para mis nietos, los Zambirucos, que les digo cariñosamente, Isayana y el otro que esos nombres es medio difícil que le pone mi hija a esos hijos de ella, mis nietos. Bueno, en todo caso, Yolanita, mi hija, gracias, mija, cuénteme cómo está el niño, cómo está el bebé. Ese nombre que usted le ha puesto es difícil, todavía no me lo puedo aprender. Bueno, la cosa es que en Galera saludo a mi hija Juliana, en Cabuyal saludo también para mi hija Elaine, ¿qué tal, mi hija linda? ¿Cómo está? También saludos para su hijita, mi nietecita, la negrita, que le digo cariñosamente, ay, linda la negrita. Igualmente, el saludo allá en Colombia para mi hija Madeline Madeline allá en Colombia. Mija, ¿cómo está usted? ¿Cómo está mi nieta? ¿Cómo está la, yo le digo la científica, una niña bien inteligente? Madeline está en la sintonía allá en Colombia, nos escucha a través de el Facebook. Y también para mi hija Yolanda allá en Chile. ¿Qué tal, Yolanda? ¿Cómo está la familia? ¿Cómo está Leonard? ¿Cómo está Adonis? ¿Cómo están por allá, hijas? Coméntenme. Bueno, saludos para todos mis hijos y mi hija más que todo, no, mis hijas. Y en especial para acá mis dos.
1: Su amigo de Nueva York,
0: Miguelito Sinisterra en Estados Unidos. ¿Qué tal, Miguelito? ¿Cómo está?
1: Quiere que hable
0: en
1: inglés
0: usted, no, Miguelito, allá en Rock Spring, Wyoming, USA, ¿no? Usted solo para hacerme hablar no es en inglés, ¿no?
1: Sí, me encanta
0: ese
1: inglés.
0: Bastante fluido. Sí. Allá en Rock Spring, Wyoming, USA, allá está Miguelito Sinisterra. También en Tampa, Florida, está mi amigo el amigo Andrade y su esposa, sus hijas, ¿qué tal? ¿Cómo es el nombre de él? Bueno, en todo caso, Miguelito, Andrade, yo sé que me has escuchado, disculpe que me olvidé el nombre, ¿no? Muchas gracias a mi amigo Andrade en Tampa, Florida. Y también el saludo va para el licenciado Lorenzo Soltello, esto es allá en Madrid, España, yo sé que me está escuchando. Licenciado, buenas tardes para usted, su esposa y la familia, muchas gracias por la sintonía, son excelentes amigos, excelentes personas. Sí, yo no puedo pasar por alto esa amistad que ustedes es que ustedes no dan nada, mire, es que se cojo, decía una comadre que todavía está bien, la policía está de vía. La hija estaba con el asma, ¿no? Y estaba la muchacha aquí, y le decía a ella, ay, caramba, tú sí que molestas con ese cojo, y no cojo a nadie, ¿no? Le decía a mi comadre a la
1: hija.
0: Sí, y acá también, pues claro, sí, ¿no? Ya, a ver, ¿qué tenemos aquí? ¿Qué tenemos aquí? A ver, estoy buscando musiquita, don Mardo, ¿no?
2: A ver. ¿No te leyeron que un ahí en el
0: teléfono? No, sí.
2: Póngale un remix para la casa.
0: No, voy a saludar a mis hijos primero. A Valentín y Lian.

0: Bueno, para Valentín y Ilian. Valentín y Ilian están en la sintonía. ¿Qué tal, hijos míos? Un gusto inmenso saludarles. Un abrazo fuerte y un beso grande para ustedes. Para ustedes. A ver, por decir usted que deje la mamá tranquila. Dije, para Valentín y Ilian. Abrazo. Un beso. Sí, sí, ya, ya, un beso para la mamá, ya. Ya.
1: Un beso allí en el
0: muñito de ella. Ya, sí, sí, sí. Sí, sí, sí, ya, un beso, ya, un beso para la mamá, ya.
1: En el muñito. Pero no, ya.
0: Un beso para Valentín y Ilian, con mucho amor, con mucho cariño, ¿no? De parte de su papá.
2: Para su no. mamá,
0: y también para su mamá también. Ya, bueno, un beso para la señora también, ya.
2: Para mi lady,
0: ya, pues ya. Déjela tranquila, ya. Un beso.
2: ¿Usted le gusta bautizar como cura? Ya,
0: ya, un beso para. Ya, un beso ya. Para la mamá, ya.
2: Usted
0: le
2: para ella, para el hijo.
0: Sí, para mi hijo. Hijo mío, aquí está otra canción para ustedes.

0: Gracias.
1: Ahora son exactamente las 18 o 25 minutos. Están ustedes en sintonía de radio La Voz de Sonora. Muchas gracias a los amigos que se reportan, piden sus cancioncitas. Muchas gracias. Gracias por acompañarnos y apoyarnos en esta tarde. Quiero saludar también a el amigo Manuel Antonio Cortés, a su esposa Edith Espinosa, a su hija Fanny Cortés, a su nieta Dayanita Estupiñán y a sus bisnietas Ashley y Kaylee Morales Estupiñán, que están en la sintonía. 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Gracias también al abogado Arturo Castro Murillo, el Rey Arturo. En la Isla Piedad le acompaña a mi pariente Bonifacio La Cancha y Mara Valencia. También su vecino Superman Castillo Burbano, mi gran amigo. Y también mi pariente el Gallero. El Gallero de la Isla Piedad está en la sintonía. ¿Qué tal, Gallero? ¿Cómo estás, hermano? Un gusto saludarte. Julio Francis. Un saludo también para el amigo Julio Francis. ¿Qué tal, Julio? ¿Cómo estás, hermano? Cuéntame. Ya busco una cancioncita tuya para colocar así, ¿no?
2: Don Rodolfo también está en sintonía.
1: Alfonso Rosero. Sí, ya, él se fue temprano. Alfonso Rosero Patiño. ¿Qué tal, don Alfonso? Buenas noches. ¿Cómo está usted? Un gusto inmenso saludarle. Sí. Así que, don Alfonso, muchas gracias por la sintonía, ¿no? Un gran amigo. 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Y más si son chinos, uy, esas cosas chinas son malísimas. Malísimas, esas cosas chinas son.
2: El abogado está en cuero, Morelos.
1: Ya. Son malísimas. Sí, la publicidad. Gracias. No. Vamos a la pausa comercial y estamos de vuelta.
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0: Bueno, en todo caso, mire, pero eso, Marlito, ¿pero usted cree que eso fue verdad?
1: ¿Por qué me pregunta a mí, señor, si yo nunca he vivido en la piedraíta?
0: No, pero ellos son sus amigos, Amadeo y Conejito. Ellos dicen que justo iban bajando de mañanita, 6 de la mañana, dije, a trabajar, porque claro, ellos son obreros, ¿no?
1: Y esa lengua de Motoguadaña, el socio ese vive.
0: Ajá. Iban bajando juntos. Es que lo fue a buscar a Conejito para bajar junto a trabajar. No, usted sí sabe, sino que se acercó usted también. ¿No? Bueno, en todo caso, dije que iban bajando cuando dije que mi comadre, supuestamente dicen ellos, dije que escucharon justo cuando iban por la casa de donde vive mi compadre. De que ella dijo, ¡no! ¡El desayuno! Y que mi compadre le había respondido, que ¡mere! ¡Ya voy! Pero, don Marlo, eso fue verdad.
1: No sé, señor, pregúntale a Conejito y a mi socito de la...
0: Sí.

0: de su ex. No, pero eso usted me lo dijo. Eso usted... Señor, usted me lo está acabando de decir. Este, Amadeo.
1: Ricardito sabe que yo soy muy serio.
0: Sí, sí, usted es serio. Usted es serio cuando está dormido, ¿no? Así que, este, Ricardito dice.
1: Ahí está llamando.
0: ¿Qué está llamando?
1: Se parece mala facha.
0: ¿Ah?
1: Parece pura mala facha.
0: ¿Quién es, compa?
1: Carlos Delgado, ya te lo mando con
0: Carlito Delgado, este, el romántico. ¿Qué canción pide?
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0: linda. ¿Qué canción pidió?
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0: Cuando tú no estás. Bueno, ya, listo.
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1: linda. ¿Y quién es ese?
0: Este, Margarito, Margarito. No, no, no. Es mi pana,
1: Margarita. Margarita es mi pana, ¿no?

0: Hola Soledad, hola Soledad, hola Soledad.
1: Bueno, bueno, sí, es que si no me llaman, ¿cómo los saludo? No, de pronto no están escuchando la radio, pero si me hacen una llamada de confianza, don Vía, lo estoy escuchando, ¿no? Entonces, no, pues, mire, espere, si me llaman es porque están en la sintonía. Si no me llaman, yo como sé que están escuchándome, ¿no? Entonces, no puedo gastar saludos por gusto, ¿no? Entonces, tienen que llamarme. Mis saludos cuestan. No, mis saludos cuestan. Entonces, no, si me llaman, don Vida, soy fulano de tal, estoy en tal parte, en el barrio o en las calles tal, lo estoy escuchando. Pero, si no, ¿cómo les puedo saludar? Si no me llaman, ¿cómo les saludo? Si no sé que están en la sintonía, pues, ¿no? Entonces, llámenme, me indican de qué sector me están llamando. Por ejemplo, en las noticias, en las mañanas, cuando yo estoy en las noticias, mañana, por ejemplo, dice, saludos, amiga, pero ¿saludos de qué sector? A mí me gusta cuando me llaman dice, saludos de parte de Fulano de Tal, don Vida, buenos días, del sector tal. Pero me llaman, pero no, esos saludos yo ya los voy a obviar. Esos saludos que no me indican de dónde me llaman, los voy a obviar. Sí, mañana en las noticias me llama mucha gente, pero no me dice de qué sector. Y dígame de qué sector, de acá de la 24 de mayo, de los judiciales, de acá de la 50 casa, sí, mañana el que no se indique de qué sector me llama, olvídese que no lo saludo. Así que mañana ustedes ya pónganse en pila. ¿Qué les cuesta poner ahí? No, mira, soy Pedrito el Llavero, de acá del sector de Valle San Rafael. Está bien.
2: Soy acá. Serafín.
1: ¿Ah?
2: ¿Ah?
1: Serafín. ¿Cuál Serafín? Ay, compa, usted goza. Ay, compa. Me extraña su actitud, compa. De ahí, por ejemplo, compa, soy Juan Carlos Marín. Acá, ¿qué? Gran Colombia. De acá el panecillo está encima. Acá de...
2: ¿Dónde anda esa mujer?
1: No, ella vive allá en el Regocijo.
3: ¿Qué es Regocijo?
1: ¿En qué?
2: En el Coquito Alto.
3: Mándenle
2: un saludo a la
1: gente. Ya. Don Vida, saludos para usted de parte de Elizabeth de España Cuenca, de parte del Coquito, aunque ya no hay coco, ¿no? Pero igual. Allá no hay coco. Había coco antes. Ahora ya, allá no hay coco, ahora hay cocodrilos, ¿no? Bueno, contéle a Stalin. También me envía un mensaje aquí mi amigo Stalin, el abogado Stalin. Stalin. ¿Stalin qué?
2: Cuero.
1: Stalin Cuero Montaño. Stalin Morelo. Stalin Morelo Cuero Montaño. Entonces, esto dice allá en... ¿Entonces?
3: El mismo que viste y calza.
1: Sí, allá en la cela, en la Vivar. ¿Qué tal, Estalín? ¿Cómo estás, hermano? Un gusto saludarte, muchas gracias, ¿no? O sea, ya les estoy poniendo reglas a los que envíen saludos. Si no se identifican de qué sector me llaman, les digo, no los saludo.
3: Mañana los saludo y no les pongo el barrio.
1: ¿Y la tanga tupe? No los saludo, pues entonces... ¿Ah?
2: ¿La tanga tupe dónde vive?
1: No, pues la tanga tupe ya sí, en Casa Bonita ya. Bueno, no, ve que ha casado, casa, no, no es Casa Bonita, él vive allá en...
2: ¿Casa Bonita?
3: Casa Bonita. ¿En la que vive y cruza?
1: Mi tanga, ve, digo, Mario, ¿dónde bonito, es que usted vive?
2: Casa Bonita, pero no te haga el cojo.
1: Casa Bonita. Ah, en Casa Bonita, ¿no? Aunque de Casa Bonita es el nombre, nada más.
2: Bueno, Bonita Casa.
1: En Casa Bonita, eso es... pero ahí ya de... Están... advertidos. Están advertidos. Si no me envían el nombre del sector donde ustedes me escuchan, no los voy a saludar.
4: ¿Ah? El saludo ahí en la hojita que le pasamos.
1: Ya,
4: a ver.
1: La Redosa. ¿Y cuál es en Redosa, don Marlo? Ah, en el barrio Iris, las enredosas, dice, para. En el chongo de irse las enredosas.
4: En el chongo.
1: A ver.
4: En el chongo.
1: Dice, bueno, en el barrio Iris, dice, para Nacha, Daniela y Andrea. Y también para el gran Garañón.
4: Chichi,
1: ¿no?
4: En
1: el huequito de Daniela. En el huequito de Daniela.
3: Que me vaya a comer una picadita.
1: Ay, ay, ay, difícil, ¿no? También dice para el chombo, mejor dicho, a todos los de la embajada, en especial para el hueso, el llaverito también dice aquí, ¿no? Bueno, gracias, entonces. Es que usted no puso nada de equipo también. Para Pedro el Llavero, Pedro el Chombo, para Pedro Dolores Caicedo, el Chombo Mayor, para doña Janet, Vanessa, doña Vanessa Jama, bueno, y para la galla de la familia, el Chombo, que está en la ciudadanía, ¿no? A ver, ¿a quién? Dice Jacqueline Sinisterra en la Isla Piedad, que está de onomástico. Ah, está cumpliendo años, doña Jacqueline Sinisterra. ¿Qué tal, doña Jacqueline? Felicidades mil, pues, en esta ocasión. Que Diosito me la cuide, me la protege y la colme de bendiciones siempre. Está compartiendo con sus amigos y familiares a esta dama que está cumpliendo años allá en la Isla Piedad, doña Jacqueline Sinisterra. También quiero saludar a una directísima y gran amiga, simpática, hermosa, muy bella, allá en Tachina. Ella se llama Marisa Campos. Marisa, ¿cómo estás? Un gusto inmenso saludarte. ¿Cómo estás? ¿Cómo has pasado? Gracias. Dije una amiga. Yo, a ver. Marisa, buenas tardes. Buenas noches, Marisa, ¿cómo estás? ¿Ah? Un gusto inmenso, Marisa. Excelente amiga, una gran persona. ¿Qué tal, Marisa? ¿Cómo estás?
5: ¡Ay!
1: Y también quiero saludar a otra gran amiga, muy simpática, por cierto, muy hermosa. Ella se llama Elaine. Elaine Portilla. ¿Qué tal, doña Elaine? Buenas noches. ¿Cómo está, doña Elaine? Elaine, ¿qué tal?
6: Ya me puso Carlitos.
1: A ver, ¿qué le pasa a Carlitos, compadre? Carlitos, el hombre de la leche de soya, el hombre de...
7: Dice que se llama Carlitos, no Carlitro.
1: No, ese es otro, ese es otro. Carlitos Muñoz es otro, Carlitos Muñoz, usted es Carlito Delgado, así que... Barrio Las Américas, sí, ya Carlitos Delgado del Barrio Las Américas, el hombre de la leche de soya, más conocido como el popular Margarito. Bueno, vamos a hacer con música, con ambiente, con ropa. A ver qué tenemos aquí. Ya, a ver. Ya. En el juego de la vida, ya la puse, ya también. Una tercera persona, ya la puse. Hermanos Martínez, ya puse
7: amante,
1: también.
7: Ponga, sí, ponga.
1: ¿Ah? Amante. ¿Y dónde está Amante?
3: Nunca me puse la secretaria del jefe, diga.
1: Aquí está. Para mi amiga La Potra. Entre copas y dormida.

0: Bueno, ahora son exactamente las 18:59 minutos. Bueno, vamos a la pausa comercial y estamos de vuelta, ¿no? Sí, claro, correcto.
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2: Bueno, ahora son exactamente las 7 de la noche con un minuto y estamos casi idos. Quiero agradecer infinitamente a mis amigos que me han acompañado en esta tarde. Hemos compartido. Algunos amigos vinieron a visitarme, el licenciado Simón Bolívar, muy gentil, nos trajo un poco de comida aquí, que la gente se hastió de comida. Compa, ¿hay comida ya?
3: Una termina.
2: Bueno, la cosa fue que el licenciado trajo comida aquí para Raimundo y todo el mundo, y le agradecemos.
4: Muy rica.
2: No, pues el licenciado cocina sabrosito. Sí, ¿algo me decís?
3: No.
2: Ya, en todo caso, creo que casi estamos llegando a la parte final de este espacio de música, ambiente, alegría. Y los invito para que me acompañen mañana a las 6 en punto, que estaremos con las informaciones en minuto a minuto, ¿no? De los hechos, de las situaciones que han hecho noticia en esta ciudad. Capital y Provincia Federal, y también pues en notas internacionales, así que los invito mañana para que me acompañen en las noticias de los acontecimientos suscitados en esta ciudad y provincia, y también pues de noticias de carácter nacional e internacional, ¿no? Gracias a, sí, ya saludé a mis hijos, a Valentín y Lian, espero, sí, Valentín estuvo un poquito malito ayer, yo la verdad que ya no sé. Valentín se me enferma cada rato. Valentín ayer se... Valentín se enfermó ayer y eso... De pronto, mire, estoy haciendo de tripas corazones. Mire, cuando ellos están enfermos, Valentín o Lian, mis hijos, cuando se enferman, yo aquí cuando vengo y estoy enfermo, yo me amago como que estoy bien, pero estoy con esa preocupación porque... Cuando se enferman, yo no soy el mismo, me siento mal, me siento incómodo. Pero gracias a las oraciones de mis amigos, de mis amigas que siempre oran por la salud de ellos, eso me da fortaleza, ¿no? Valentín estuvo malito ayer, no sé, ojalá Dios quiera, y las oraciones de mis amigos y amigas para que Valentín se mejore, ojalá que eso haga efecto. No, porque yo sí creo en la oración, y a ustedes que están siempre pendientes de Valentín, de Lian, no sé por qué se me enferman cada rato, no sé, yo la verdad que ahí con mis hijos yo muero, doy hasta la vida por ellos, no, pero yo no voy a claudicar, simplemente digo, Diosito, Dios mío, dame fortaleza, dame esa fuerza para seguir adelante y ayudar a mi hijo, ¿no? Entonces, Valentín y Lian, el enfermito es Valentín, el mayor. Lian, es que, mire, no sé, Pedrito, pero cuando se enferma uno, se enferma el otro también, como que fueran gemelos, se enferma el otro. Y de remate, o sea, hacen el combo. La mamá también. Entonces, puchi, hacen, como dijo un amigo, como decía el finalito, segundo y final, eres el trío de tres. Se enferman los tres, oiga, y eso, puchi.
5: Está preguntando la compañera del medio.
2: Bueno, quiero saludar en esta ocasión, déjeme saludar a